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15: 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A ver, señores, los teléfonos en cabina son el 33-649-29 y el 33-655. Ay, me acaban de pasar unas rolas. Tranquilos, tranquilos, todavía hay tiempo para escuchar. Esta canción es de 1968 y originalmente nació de una discusión, aunque no lo crean, entre hermanos. Robin Gibb reveló que esta pieza refleja un estado de ánimo, la escribió junto a su hermano Barry, después de que ambos tuvieran discusiones sin importancia con otras personas. Se dieron cuenta de que pues las peleas no eran por nada en particular, sino que eran simples palabras y que estas tienen el poder tanto de alegrarte como entristecerte, y esto es una completa realidad. Muchas veces peleamos por cualquier cosas irreverentes, irrelevantes, por cualquier tontería, y las palabras son las que le van dando la fuerza y el tono a una diferencia de posturas, de ideas. Esto pasa en la política, en las relaciones de pareja, en las relaciones de amigos y también en las relaciones de trabajo. Pero genios como los Bee Gees le dieron, digámoslo así, la elegancia para formar una pieza de arte con un tema que es parte de la cotidianidad de los seres humanos. Esto es Words con los Bee Gees, con una pieza que originalmente se estrena en enero de 1968 y que la tenemos aquí cuando son las 6 de la tarde con 14 minutos en el retrovisor.

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4: 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Este 4 de septiembre, Beyoncé celebra su cumpleaños número 45 con un lanzamiento histórico. La artista tejana presentó la edición especial de B-Day 20 Anniversary y entre sus sorpresas destaca un dueto póstumo con Selena Quintanilla. El tema Irreemplazable como la flor fusiona la voz original de Selena con la interpretación en español de Beyoncé, creando un puente entre generaciones y culturas. Ambas nacidas en Texas y hoy sus voces se unen en un homenaje que emociona a millones de fans alrededor del mundo. Beyoncé también incluyó colaboraciones con Maluma y un tributo a Celia Cruz, reafirmando su conexión con la música latina.
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1: 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Hoy, que es 4 de septiembre, tenemos algunas otras cosas que mencionar, y no todo precisamente es la felicidad o la alegría de estrenar un auto. El 4 de septiembre se conmemora además el aniversario luctuoso de Gustavo Cerati, como la partida de uno de los genios más grandes de la música en español. Esto en un día como hoy, pero del año 2014, que su corazón dejó de latir definitivamente luego de haber transitado un largo y doloroso proceso médico. Gustavo nace en el barrio de Barracas, en Buenos Aires, el 11 de agosto. Mire, muere incluso unos días antes de cumplir años. Nace el 11 de agosto de 1959 y empieza a proyectar a su banda Soda Stereo junto a Zeta Bosio en 1982, cuando Gustavo tenía apenas 23 años. Este power trio se consolidó formalmente poco después, cuando lanzaron su primer álbum en 1984. La lírica de Cerati se caracterizó siempre por una estética muy elegante, ¿no? La sensualidad de las palabras, las metáforas sobre la naturaleza, el espacio, la dualidad humana. Cerati no nada más escribía canciones, me parece que creaba paisajes emocionales, ¿no? Con frases arquitectónicas que se transformaban en mantras colectivos. Mucha gente incluso se logró identificar, no con una, ni con dos o tres, sino con completamente el disco entero de Soda Stereo, fuera uno, fuera otro. La música de Soda siempre fue muy cercana al espíritu de sus fans. El 15 de mayo del 2010, tras finalizar un concierto en Caracas, Venezuela, haciendo una gira ya como solista de su disco Fuerza Natural, sufrió un ACV o un accidente cerebrovascular en los camerinos, y minutos después del show se desvaneció, perdiendo el conocimiento para entrar en un estado de coma del que no despertó jamás. Bueno, pasó exactamente 4 años y casi 4 meses. El dato es que pasó 1571 días en coma. Y contrario a lo que la gente piensa, no fue desconectado por decisión familiar. La verdad es que su cuerpo resistió de manera natural hasta el 4 de septiembre del 2014 y falleció a causa de un paro cardiorrespiratorio. Gustavo Cerati es sin duda una de las leyendas del rock en español, pero también coloca el rock en español de América Latina, lo coloca en todo Occidente, por no decir que en todo el mundo, porque realmente es en todo el hemisferio occidental de nuestro planeta. Soda Stereo está en el corazón de todos los fans, y Gustavo Cerati me parece que se lleva la corona de todos los amantes del rock en español. Aunque si bien en ese mismo piso se encuentran los Caifanes, Soda Stereo, Héroes del Silencio y demás, me parece que la mística de Cerati es completamente distinta a la de Saúl Hernández, que también tiene su propia forma de argumentar y de poetizar todas sus palabras y sus letras. Lo que viene a continuación es una de las canciones más bonitas que pudo escribir y que pocas veces hemos escuchado, porque no es parte de los sencillos de la trayectoria normal y de promoción musical que tuvo Soda Stereo. Sin embargo, es una pieza muy conocida por los fans, y que incluso Mercedes Sosa, antes de morir, grabó un par de, bueno, grabó un álbum doble, un disco doble que lo hizo con amigos y demás, y con Cerati pidió cantar esta canción, pero que aquí la tenemos con Soda Stereo, porque es del maestro Gustavo Cerati, que el día de hoy, pues bueno, recordamos su dolorosa partida para todos los fans, en este momento, 4 de septiembre de 2026, a 12 años de distancia de su partida. Esto es Soda Stereo, con Zona de Promesas, en el retrovisor.

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1: Únicamente 22 minutos para que sean las 7 de la tarde. Se fue el maestro Gustavo Cerati con Soda Stereo, una de las canciones más bellas del catálogo musical llamada Zona de Promesas. Les recomiendo, si pueden escuchar la versión que tiene con Mercedes Sosa, se van a ir para atrás, sobre todo los que también son fans de Mercedes Sosa. Lo que viene a continuación me parece que es una parte de la faceta de Gustavo donde se desprende ya de todo cualquier rasgo de Soda Stereo. No es de mis favoritas, pero me parece que es la oportunidad de mostrar a un Gustavo más puro, más alejado, sin ningún atisbo de Soda Stereo. Si Gustavo Cerati nunca hubiera estado en Soda Stereo, me parece que esta canción igualmente lo hubiera hecho, porque no suena a eso que tuvo antes, porque llega un momento en el que lo único que queda de Soda en Cerati es únicamente su voz. Y aquí lo tenemos antes de morir con una pieza preciosamente mística. Vivo cuando faltan 21 minutos para las 7 de la tarde. Esto es El Retrovisor.

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1: Únicamente 17 minutos para que sean las 7 de la tarde, y como no lo he dicho abiertamente, pero la verdad es que siempre fui muy fan de Gustavo Cerati de Soda Stereo, lo que viene a continuación es una pieza lograda en 2007 y que cada que la escucho me hace pensar que no hace tanto Gustavo estaba entre nosotros regalándonos la mejor música que pudimos escuchar para los que fuimos los grandes fanáticos de su obra. Esto normalmente no está en el retrovisor, pero a 19 años de distancia tiene la edad suficiente como para haber fermentado y que logra tocar algunas fibras para los que reconocemos la buena música a través del señor Cerati, acompañado de otro maestro, el señor Gustavo Santaolalla, con un gran proyecto llamado Bajo Fondo. Y esto que es una verdadera delicia. El mareo, cuando faltan 16 minutos para que sean las 7 de la tarde. 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
17: Me queda este traguito de café. Espérenme un segundito que le vamos a tomar un traguito, ¿eh? Faltan 8 minutos para que sean las 7. ¿Escuché los gritos de Adriana? Allá va, con su camisita de sí. A toda la gente que nos acompaña a través de www.turquesa.fm, muchísimas gracias. Siempre que te encuentres fuera de la cobertura del 92.9 de frecuencia modulada, lo puedes hacer a través de internet en cualquier lugar, desde tu teléfono, donde tengas una bocinita de Alexa, de esas en casa, por ahí nada más le dices, Alexa, Turquesa FM, y te lo pone, pero de volada. Bueno, vamos a ir un poco con Billy Joel, que es otro de los más grandes y queridos amigos de este programa. ¿Sí? 7 minutos, hoy vamos a poder despedirnos con estas dos canciones que vienen a continuación, pero no quiero robar mucho tiempo porque el señor Billy Joel está a punto de abrir la boca para cantarnos We Didn't Start the Fire cuando faltan 6 minutos con 20 segundos para que sean las 7 de la tarde. 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
1: Señores, faltan únicamente 3 minutos para que sean las 7 de la tarde. Tenemos chance de despedirnos con una buena canción. Estaba pensando en algo que pudiera dibujar en nuestra mente una obra de teatro, o al menos una pieza que pudiera teatralizar las escenas de lo que nos dice. Me vinieron 2 temas a la mente: algo de los Beatles y algo de la Orquesta Mondragón. Si nos queremos ir, bueno, al haber recordado a Cerati me parece que nos ponemos un poco tristes, ¿no? Y algo que nos pueda sacar una sonrisa por la ironía y la irreverencia puede ser incluso la Orquesta Mondragón con Lolita. De su disco Una Sonrisa Por Favor, de 1989, la Orquesta Mondragón. El próximo lunes, en punto de las 5 de la tarde, una emisión más del Retrovisor. A todos, muchísimas gracias por su compañía. Buenas tardes.

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14: David Bowie lanzó Space Oddity en 1969, justo antes de la misión del Apolo 11. Pero hay un detalle increíble. La BBC no quiso transmitir la canción durante la misión, porque la letra hablaba de un astronauta perdido en el espacio y consideraban que podía ser de muy mal gusto si algo salía mal. Fue entonces que esperaron hasta que los astronautas regresaran sanos y salvos a la Tierra para reproducir la canción, la cual llegó al puesto número 5 en Reino Unido.

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16: David Bowie lanzó Space Oddity en 1969, justo antes de la misión del Apolo 11. Pero hay un detalle increíble. La BBC no quiso transmitir la canción durante la misión, porque la letra hablaba de un astronauta perdido en el espacio y consideraban que podía ser de muy mal gusto si algo salía mal. Fue entonces que esperaron hasta que los astronautas regresaran sanos y salvos a la Tierra para reproducir la canción, la cual llegó al puesto número 5 en Reino Unido.

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4: Salud, muchachos, por esa mujer.

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David Bowie lanzó Space Oddity en 1969, justo antes de la misión del Apolo 11. Pero hay un detalle increíble. La BBC no quiso transmitir la canción durante la misión, porque la letra hablaba de un astronauta perdido en el espacio y consideraban que podía ser de muy mal gusto si algo salía mal. Fue entonces que esperaron hasta que los astronautas regresaran sanos y salvos a la Tierra para reproducir la canción, la cual llegó al puesto número 5 en Reino Unido.

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1: 7:45.

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3: Este 4 de septiembre, Beyoncé celebra su cumpleaños número 45 con un lanzamiento histórico. La artista tejana presentó la edición especial de B-Day 20 Anniversary y entre sus sorpresas destaca un dueto póstumo con Selena Quintanilla. El tema Irreemplazable como la flor fusiona la voz original de Selena con la interpretación en español de Beyoncé, creando un puente entre generaciones y culturas. Ambas nacidas en Texas y hoy sus voces se unen en un homenaje que emociona a millones de fans alrededor del mundo. Beyoncé también incluyó colaboraciones con Maluma y un tributo a Celia Cruz, reafirmando su conexión con la música latina.
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0: Señoras y señores, ¿qué tranza? ¿Cómo están? Buenas noches, bienvenidos a una emisión más del Mr. Night, tarde pero sin sueño, en este viernesuki sabroso, a través del 92.9 de su FM. Bienvenidos a una emisión más del viernes del Only Night, hoy música continua, hoy va a haber sabrosura musical, y ya con nosotros el tremendísimo Wherever 2000. ¿Qué onda, mi Wherever? ¿Cómo andas?
1: Qué onda, carnalito? Buenas noches a toda la people que nos escucha del 92.9, que está pendientaza de este programa, que estaba preocupada diciendo, ¿y qué, no irá a haber programa? ¡Por fin llegamos! ¡Por fin!
0: Pues es que acomodamos. No tenemos chachos, no tenemos calacables, no tenemos nada, tenemos que hacer todo nosotros, carnal.
1: Así es, ¿no? Sí, nos tardamos en conectar, en traer la mesa, de aquí que se deshace lo que tenía la mesa arriba. Yo no sabía, fíjate, que era una cocina. Es una cocina.
0: Es una cocina disfrazada, pero tú no digas nada, güey.
1: Para los que nos ven en TikTok, ven la mesa donde está el panel de instrumentos en donde mis queridos educandos tocan. Mis queridos amiguitos tocan, ahí tienen la controladora y todo. Ah, pues antes ahí había una cocina.
0: Ahí hacen los huevitos. Exactamente. Mis compañeros en la mañana, güey.
1: Los huevitos con tocino.
0: Pues quién sabe, pero uno cuando llega aquí ya huele como a pozolería, güey, ¿no? De tantas cosas
1: con
0: que
1: chorizo,
0: hacen ahí.
1: Con chorizo los hacen.
0: Con chorizirri. Oh. Bueno, ya es viernes y el cuerpo lo sabe, güerito, ¿cómo estás? Te veo, dice de Mori que te ve triste, güey.
1: Dice de Mabri, aquí está de Mabri que va a tocar ahorita en unos instantes. Dice que me ve triste, lo que pasa es que ando muy tranquilo, carnal. Aprendí la semana pasada, el fin de semana aprendí que hay que controlarse, aprendí que hay que administrarse.
0: Sí, o sea, hablando, sí. Si es hablando del chupe, si es hablando
1: de la fiesta,
0: pues sí, mi carnalito, sí tienes sí. Que, pues sale caro, güey, si sí, quieres agarrar la fiesta, la borrachera todos los días, sale caro, mi güerito.
1: No, deja todo de lo caro, ocupas cuerpo.
0: Sí, también.
1: Para agarrarla, o sea, sí, no, me excedí mucho el fin de semana pasado.
0: Y mira, te excediste tanto que ayer cuando tenías que haber ido con nosotros a ver el tributo de Soda Stereo, ya andabas indispuesto, güey.
1: Sí, no, ya no me ajustaba. Apenas el miércoles sentí que me la terminé de curar.
0: No manches.
1: Sí, la verdad es que agarré el rollo desde el jueves que estuvimos aquí.
0: Ajá.
1: No dirás que nos vimos a la mezcla y luego el viernes, el sábado fui a Colima y también agarré allá.
0: La
1: el
0: fiesta.
1: Domingo me fui a un rancho, no. Regresé el lunes en calidad de Guizarapo.
0: De bulto.
1: Sí, de bulto. Y el martes ahí más o menos como que ran.
0: Quería aprender el motor apenas.
1: Ajá. Ya el miércoles sí trabajamos bien y el jueves. Y dije ya, el jueves dije, ya otra vez ahora en la noche. Dije, no manches, no la voy a armar. Y la neta, la raza ocupa trabajar uno también, ¿eh? Para mantener la fiesta, ¿no crees que es nomás lingue, le dijo mi mamá?
0: Así es, no, se ocupa su juego.
1: Y entonces me puse a chambear, la verdad.
0: Bueno, pues es viernes de la Meshi Cantina también. Ahorita ya me están diciendo por acá que ya vienen mis carrales de la Meshi para que nos cuenten cómo nos fue ayer. Ayer también nos fuimos por allá con ellos saliendo de aquí de la radio. La verdad es que súper a gusto, un exitazo, ¿eh? El tributo a Soda Stereo.
1: Historias y se puso muy chido, ¿verdad?
0: Se puso chido,
1: sí,
0: carnal,
1: sí,
0: se puso
1: yo
0: chido.
1: Sí quería ir, pero la verdad mi cuerpo y todo mi ser decía, ve, o sea.
0: Sí alcancé a ponerme chido también yo, ¿eh?
1: Sí.
0: Alcancé a ponerme chido.
1: Sí, me imaginé. Mínimo un 3-4, ¿no?
0: Pues, no, como 2.5 más o menos. Por mucho tres. Sí, fíjate.
1: Pero si hubiera ido yo, hubiera sido un 4.
0: No, qué bueno que no fuiste porque estaba el gordito de Claudio y ya quería irse a donde trabajan las mujeres.
1: El jueves pasado, por esa razón, el jueves antepasado, fue lo del... ¿Qué fue lo del jueves? Lo de la guerra de bandas.
0: La guerra de bandas, exacto. Meshi. Así es.
1: Ah, y de ahí, fíjate, de ahí nos fuimos a seguirlo, o sea, no se harta.
0: Ay, mano. Ustedes, güey. Yo me fui un poquito antes, como media hora.
1: Sí, como media hora.
0: Pero tú te fuiste ya amaneciendo, güey.
1: Sí, pues, media hora antes tú, ¿no crees que te ibas muy salvado?
0: Pero todavía estaba oscurito, güey, estaba oscurito, todavía me daba el vampirazo.
1: Hablando que fue un jueves, así como el día de ayer, así que no, pues vamos ahí, vemos y nos picamos de la crán y hasta las 6 de la mañana.
0: Así es, mi amigo.
1: No, eso
0: bueno,
1: no.
0: Bueno, pues
1: el día de hoy,
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0: 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Y hoy, por cierto, va a estar por ahí el doble R. El doble R le tocó hoy.
1: ¿Va a estar tocando el doble R?
0: El doble R le tocó.
1: Fíjate que me lo encontré en la mañana, el doble R, ¿eh? Andaba ubereando y me tocó, andaba didiando y me tocó transportarlo,
0: rico.
1: Fíjate.
0: Ah, fíjate, ¿de pura cajeta o qué?
1: Sí, le dije, ¿qué querés, dedo? Me dijo, sí.
0: Bueno, pues ahí está, va a estar el señor Doble R ahí echando musiquita de la Mexicantina hoy en la noche, por si le quieren Cayetano por allá. 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
0: Gracias al güero y a los patrocinadores. Señores y señores, vámonos con música. Me voy a aventar mis primeros 15 minutos. Ya después voy a dejar al de Mauri, ¿no? Que se rife bien recio mi carnal.
1: ¿Pero si van a ser 15 y 15 o...?
0: Oh, pues quién sabe, güey. La neta no lo sé. Okay. Pero luego uno se clava, güey. Sí, ¿no? Sí. Pero está bien, voy a empezar yo y luego va a terminar mi carnal porque ya tiene rato que no lo veíamos. Entonces yo creo que sí. Se va a aventar todo el programa. Pero bueno, mientras tanto...
1: Y la raza que nos está escuchando, que no se vayan del programa... Porque vienen los de la Mexi, la Mexicantina, y luego traen regalitos, ¿eh?
0: Va a haber cosas buenas.
1: Va a haber cositas.
0: Va a haber cosas chidas. Bueno, recuerden que hoy es Mr. Night, Only Night, musiquita electrónica totalmente en vivo, porque pues ya es viernes y el cuerpo lo sabe, y para que usted se vaya animando, para que usted se vaya poniendo coqueto a donde vaya a ir, ¿no? Los dejamos, digamos que ya prendiditos. Así sí. Es que nos vamos a ir con algo de una vena que ya está sonando por acá, y nosotros regresamos en unos minutos más. Vaya usted por sus agüitas frescas, vaya usted por su pomo, vaya usted por lo que sea, su Kawasaki, y vamos a escuchar musiquita.
1: Esta es mi primer Cuba. Todo bien.
0: Y ahorita regresamos, ahí venimos.

0: Bueno, estamos ya de regreso acá en el Mr. Night del día de hoy, en esta nochecita de viernes, Only Night, música electrónica continua. Y bueno, señores, señores, sudé, y eso que casi no toqué, pero sudé. Ya está con nosotros nuestros buenos amigos de La Mecha y Cantina, saludando acá la banda. No te ves, güey, vas a tener que pararte. Ándale, vas a tener... ahí estás.
1: Hola, hola a toda la audiencia de Mr. Night.
0: ¿Qué onda, Valedor?
1: ¿Cómo estás? De La Mecha y Cantina.
0: Sí, hoy es viernes, güey, de La Mecha, güey. Oye, mi querido Dani, primero saludarte, ¿cómo estás? Buenas noches. Preguntarte, ¿cómo te fue ayer en el tributo a Soda Stereo,
1: carnal? Yo creo que nos fue, ¿no? No, yo digo que nos fue muy bien a todos porque yo vi a toda la gente cantando, pero al unísono, ¿eh?
0: Sí, va.
1: Estuvo bien chido, de hecho grabé un momento así como bien especial.
0: Ajá.
1: Donde Matus está tocando, pero con voz en off. Y todo el bar cantando al unísono, no, se escuchó bien padrote.
0: Se echó bien chidote, ¿va?
1: Sí,
0: la verdad es que Netflix se puso súper bien, gracias a toda la gente que el día de ayer se dio cita ahí a La Mecha y Cantina. Le pusimos falta al güero.
2: Voy a llorar, carnal, yo no pude ir, no pude llegar, hombre. Pues ya vi los estados y se puso bien fresón, la neta.
0: Se puso chido, güey.
2: Sí, se puso chido, hombre. Esas son las que no debe de faltar uno.
0: Y ahí vas a faltar, güero.
2: Voy a faltar. Y toda la raza que nos está escuchando que también faltó, lloren porque no fueron como yo.
0: Debieron de haber ido. Estuvo buenísimo, la verdad.
2: Estuvo buenísimo, la neta. Vi los estados y todo. Nah, es otro nivel, la verdad. Otro nivel.
0: Y bueno, la verdad,
1: son de esos eventitos que no te puedes perder.
0: Sí, no los puedes perder, ¿eh? Le tienes toda la razón. No te puedes perder esos eventos de La Mecha y Cantina. Así es que hay que estar muy pendientes porque ya vienen cosas nuevas, vienen cosas chidas, sorpresas para toda la gente de La Mecha y Cantina. Se va a poner sabroso. 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
1: Es que, y sobre todo ya en viernes, ¿no? 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
0: Por cierto, ayer, gracias, amigo, para que lo prueben, ayer mi carnalito nos sacó un tuxca, pero acá de los de VIP, de los de gente grande, ¿cómo lo podemos pedir ese, amigo, ahí en La Mecha, güey?
1: No, pues ese es de la...
0: Ah, ese no se puede pedir.
1: No, claro que sí se puede pedir. Es de Casa Zanate. Iba a decir que es de mi selección especial, pero no, así lo puedes pedir, claro que sí. Es un Tuxca Zanate. Bueno, se llama la marca es Casa Destiladora Zanate. Ajá. Y es un mezcal de Comala, bro. De hecho, no se puede llamar mezcal porque Colima no tiene denominación de origen.
0: Ajá.
1: Pero ahí la historia es que el Tuxca inclusive es más viejo que el destilado de mezcal.
0: ¿De mezcal? O sea, oye, la verdad está muy bueno y hasta la botella está muy padre porque parece como de vino tinto, güey. Digo, de vino blanco, ¿no?
1: Como de vino de mesa, sí.
0: Así, exactamente.
1: Está súper sabroso, ¿a poco no?
0: La verdad es que está súper rico y aparte pegador, ¿eh? Me prendí. Con ese que me diste, caballito, me prendí bien recio, ¿eh?
1: Tiene toques cítricos, y también un poquito avainillado, se siente también al final como un poquito dulce. Siento que no es un mezcal que quema en la garganta, sino que al final en el estómago sientes poquito calientito nada más. A mí se me hace muy, pero muy, pero muy, muy bueno.
0: La neta está súper bueno, pídanlo, el Tuxca ahí con los buenos amigos de La Mecha y Cantina, la neta súper chido.
2: Yo lo he probado también, fíjate, y me gusta el Daniel, como dice la forma, tiene tonos cítricos, está bueno, vayan y pruébenlo, nada más.
0: Pues es que él sí es catador, güey, tú como eres por 8, tú sabe igual, güey, por este güey sí le cata, güey.
2: No sabe igual, ¿dónde crees que te vas a ver igual un Don Pedro que un
0: Déjalo solo, a ver qué va a decir,
2: que un coñac, o sea, y los dos son morados.
0: Sepa
2: qué color tiene, bien.
0: ¿Cuál morados, güey?
2: Dulce, ¿sabe?
0: Son añejos, son doraditos, bronceaditos.
2: Hay razas, mijo.
0: Ay, no, de veras te digo, güey.
2: Luego se siente cuando el mezcal, o sea, el cuerpo sabe lo que le entra.
0: Ay, güey,
2: damos. Dios. Dios.
0: Sí. De ¿cómo hecho, era? Toda la razón. No sé cómo era, güerito, pero estuvo bien tu.
2: Sí.
0: Tu,
2: mira, si te lo tomas decir, y te da escalofríos, está bueno el hijo. está bueno.
0: Oye, saludos a Mayra Noble, saluditos ahí a Karina también, saludos a Mar, a Patrol Vázquez, a la gente que anda por acá entrando y saliendo en nuestro en vivo, muchísimas gracias, saludos a Jessy también, saluditos a Georgis, a Sid también, a Moni Coria, saluditos hasta Uruapan, Michoacán, saluditos también ahí a todos, a Lucero también, a Lilis que andan por acá, la gente que nos anda viendo a través de TikTok acá con los chinitos, gracias a Jessy que le dio me gusta ahí al en vivo, muchas gracias, Keral también que por ahí le dio en vivo, dice que suene el boom, dice Keral. Vientos, gracias por estar escuchando acá al Mr. Night. Hoy viernesito de música continua, música electrónica sabrosa. Ya se está preparando mi canalito, el DJ Mauri, para darles otra media hora de música continua. Gracias a Prado también, a Juan Álvarez, Janet también que anda por acá, Manuel, Ricardo, el Gibson, Tonchi también que anda por acá, Juan Álvarez también, muchísimas gracias, Rubén Fernández, a toda la gente que le anda dando like ahí al evento, dice. Padre, ¿cuándo te salió esa torna? Le dicen, ¿a quién? ¿A mí o al de Mori? Porque el de Mori es el que ya viene aquí a dejar ridículo todo.
1: De hecho, ahorita ya me retó a una batalla de aura.
0: ¿Ah, ya? Sí. ¡Ay, güey! No,
1: bro. Ahorita vamos a farmear aura ahí en las tornamesas.
0: Oye, saludos a todos. La mía me salió muy barato, es como que... 4,000 pesos. La de Mauri, no, como 25,000 baros.
2: La de Mauri dice que le salió en 28. Está estrenando de Mauri. Va a ser su primera vez de la
0: hoy
2: consola.
0: Vamos a,
2: estrenar,
0: a ver si no la cajetea mi carnal.
2: Ah, su Pioneer Redbox RDJRR.
0: Ande,
2: su
0: pues.
2: Pink Floyd. XDJ.
0: Saluditos a Jaceli, hasta Colima Capital también. Saluditos, gracias, Jaceli, que por ahí le dio me gusta. Dice el Motopari, qué rollo, saluditos al Motopari también, saluditos a Sandra, a Sueñuelos, tenemos mucha gente que anda por acá, entrando y saliendo, muchísimas gracias a toda la gente que anda viéndonos a través del TikTok, recuerda que nos puedes encontrar como Astro MZO, está súper fácil, saludos a Héctor, dice, ahora pues, saludos, backup, cap, rental, dice por ahí, saludos.
2: Ese Héctor dijo que no iba a venir porque se iba a ir con sus amigotes a un partido de fútbol.
0: Ayer no fue a la mezca porque pues que había una persona que no le cae bien, güey, dice.
2: Fue que no sé qué partido iba a haber ahí.
0: Pues quién sabe, güey. Saludos a Gato también, a Santos, hay muchos por acá que están entrando al en vivo, muchísimas gracias a través de Turquesa 92.9, la gente que nos está viendo por ahí, dice, me la puedes mandar un saludo a Ángel Fernando de parte de Linda, órale pues, saludos, dice el Motopare, aquí andamos también, Dan Calderillo, dice, saluditos, saludos mi Astro, dice Tonche Ventura, y a todos por acá, gracias, muchísimas gracias. Recuerde que hoy en la Mexicantina está mi carnalito, el doble R, se va a rifar, ¿no, carnal, el día de hoy?
1: Así es, entonces de lo que van a escuchar ahorita, también le van a poder seguir allá escuchando un ratito más.
0: Y va a haber requesón, el doble R le mete de todo, ¿eh?
1: Sí, exacto.
0: Se va a poner bueno.
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0: Papaya de
1: para que te juntes a tu bandita y le caigas ahí con nosotros a la Mexi a pasar una noche agradable. Hoy es viernes, el cuerpo lo sabe y el espíritu lo necesita.
0: ¿Y el espíritu? ¿Cómo te levantaste, güey? ¿Bien? ¿Crudito? ¿Nada?
1: Ay. Vamos a dejarlo en bien.
0: Porque estaban muy bravos con un Kraken ahí tú y el frijolito, ¿eh?
1: No, pues no sé qué le echaron allá a mi bebida. Yo según estaba tomando café. No es cierto.
0: Oye,
1: no,
0: que no, me de esa botella me tocó una cubita y estaba buena, ¿eh?
1: Sí, ¿no?
0: Estaba buena, güey. Sí, la verdad.
1: No, la verdad es que estuvo muy, pero muy a gusto.
0: Bueno, pues ahorita de regreso les vamos a comentar los eventos que tenemos próximos, amigo, ¿no?
1: Sí. Tenemos ya en puerta el próximo evento que es el 15 de septiembre. Bueno, de hecho, los eventos también locales, bro. Vamos a tener Antídoto para Locos este sábado, mañana.
0: Mañana, Antídoto para Locos, esta banda buenísima, que la verdad son como 15 güeyes.
1: Es una orquesta de ska.
0: Y tocan ska y reggae súper excelentemente bien. Yo creo que son también de mis favoritos, ¿eh?
1: No, y tienen música original, entonces también para que vayan y escuchen el talento local, hay que apoyar lo local, bro, que eso no se nos olvide. Y la verdad es que le echan ganas, no tienen 1, 2, 3 años tocando, ya tienen media de su vida tocando juntos, entonces pues ya es un equipo bien armado, que está bien ensamblado, que tocan bien, que ya se la saben y que están también sacando su propia música. Entonces vale la pena, la invitación es para el día de hoy y
0: mañana,
1: para el día de mañana.
0: Gratis, ¿no? No cover, cero
1: no
0: cover.
1: No hay cover, ni hoy ni mañana.
0: Así es que ahí está, saludito, dice, ahí está mi compa el Nacho en el trombón, dice por ahí la Tonchi en Antídoto para Locos, que mañana van a pues, estar ahí en la Mexicantina.
1: Claro que sí, el Nacho Coronado, sí se la rifa.
0: Se la rifa con el trombón, así es que mañana entonces Antídoto para Locos ahí en la Mexicantina, ¿a qué hora hay que llegar, carnal?
1: Hay que llegar desde las 9 para calentar motores y que la banda en vivo no nos agarre acá desprevenidos y ya traer algo en el estómago y en el corazón para escuchar la música bien sabroso.
0: Oye, dice el Motopari, eso es peligroso, se te sale el espíritu, güey, ¿no? En la mañana con la cruda, güey.
1: Sí, ya sé. No, pero el mezcal es bueno para ahuyentar las malas vibras, entonces.
0: Sí, yo creo que sí.
1: Te levantas con el alma ya, regenerada.
0: Ya te bautizaron otra vez en la madrugada, güey, ya.
1: Sí,
0: te
1: sí,
0: cuida
1: sí.
0: Diosito.
1: Así es. ¿No? Los espíritus,
0: Chocarreros
1: se van. Oye, y el y pues lo siguiente pues sería el 15 de septiembre que se preparen y se pongan su sombrero, su tejana, lo que sea para
0: ni le digas al güero porque si ese güey sí va a llegar así,
1: Sí, de botas y fajo piteado, ya todo ya lo he visto en su versión
0: ranchero. Eso como Woody, güey.
1: No, bueno, pero chido.
0: Oye, ahorita lo vamos a platicar. Vámonos con algo de música y regresamos para platicar el evento que viene próximo en la Mexicantina. Mientras tanto, vayan echando su shower, vayan agarrando pila para en un ratito más irnos ahí a la Mexicantina. 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
2: Los totopos con carne arriba.
0: 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Nachos, güerito, los nachos, güero.
2: Son totopos con carne arriba.
0: Dice la Tonchi, hay que ir, dice por acá. El valedor dice, oye, te escuchaba en la radio con mi jefa. En Mansa, dice el Velar, dice, hay que ir, dice, esas son las perronas, dice por ahí el Dan, Bacacho, dice, las botellitas, hay promoción al estilo de José José, por ahí dice la banda, ¿no? Sí, sí, la neta, un bacachá no se le niega a nadie, güey, qué rico. No,
1: y la verdad es que pues viene a gusto con el DJ WR ahí en el balconcito, abajo de un ventilador, a gusto.
0: Bueno, pues ahí está, señores y señores, ya estamos listos y preparados. Dale play, mi queridísimo de Mauri, acá les subo a la rola. Se quedan con música continua acá en el Only Live. Bueno, déjame ir a un corte rapidísimo y eso, y ya nos acomodamos ahorita, porque no he puesto corte comercial, güey. Me van a correr de mi trabajo. Bueno, vamos a un corte y regresamos en vivo. El señor de Mauri ya está listo y preparado con su nuevo juguetito, mi carnal. Así es que los voy a dejar. Vamos a corte y regresamos con música. DJ Mauri en la casa. Ahí venimos, no se vayan.
3: 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Lo que no escuchaste, pero siempre estuvo ahí. David Bowie lanzó Space Oddity en 1969, justo antes de la misión del Apolo 11. Pero hay un detalle increíble. La BBC no quiso transmitir la canción durante la misión, porque la letra hablaba de un astronauta perdido en el espacio y consideraban que podía ser de muy mal gusto si algo salía mal. Fue entonces que esperaron hasta que los astronautas regresaran sanos y salvos a la Tierra para reproducir la canción, la cual llegó al puesto número 5 en Reino Unido.

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1: Señoras y señores, estamos ya de regreso acá en el Mr. Night, en este viernesito musical de música continua. Déjame desconecto ya, pero aguante. Ahí está ya, para poder mover más mi canal. A ver, creo que ya te ves mejor. En este viernesito sabroso con el DJ de Mauri. Qué chida rolita, ¿sí, amigo? La neta, te estás rifando como los grandes.
2: Algo bien, ¿eh?
1: Algo bien, ¿no?
2: Ya, también es...
1: Míralo.
2: Es karateca cinta negra también el de Mauri.
1: Sí, no, ya se la rifa, que también lo pueden escuchar, lo van a ver y escuchar también en la Mexicantina en un viernesito de estos, ¿no?
2: Así también. Es, sí, claro, ya también está programado.
1: También está programado para tocar en la Mexicantina. 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
1: Denle la vuelta y ya, Conejo Blas. Oye, a ver, últimos saluditos porque el programa se acaba a las 10 y son las 10:24. El señor de Mauri sigue tocando y va a seguir tocando todavía por acá en vivo. Dice, vamos a robarnos al astro y que se arme. Cálmense. Dice, salúdame al Dani de Carter.
2: Ah, órale, al Charlie, saludotes.
1: Órale, pues ahí estás, mi queridísimo carnalito. Dale que suene, le dicen al de Mauri, dice la Cherry, hola, buenas noches, que anda por acá. Saluditos a Cherry, saluditos también a Jesse, gracias por darle por ahí. Dice, y el astro, aquí ando. Dice por acá, saluditos a Solecito de tu vida, al Alex Gómez, Ivonne Anaí también que anda por acá. Ángel Bautista también, saluditos. Aurora, Alice, dice, puras perronas, le dicen ahí el Motopari al mi caleta de Mauri, dice, uff, qué buena música. Pa, dice el Dan Calderillo, buenas noches, Nena Rosales, saluditos, Nena Rosales desde Venezuela, dice Nena Rosales, saluditos ahí a la banda de Venezuela, les mandamos saludos. Dice, ¿qué fueron mi Ricky Ricón? Dice mi canalito del Motopari. Saludos a la gente que nos están viendo a través de nuestra página de TikTok. Recuerden, estamos en vivo, Astro MZO. Rapidísimo, así nos puedes encontrar en las redes sociales, exactamente en el TikTok. Redes sociales donde podemos encontrar información de la Mexicantina, mi amigo.
2: Estamos en Facebook, en Instagram y en TikTok como La Mexicantina. L-A-M-E-X-H-I, Cantina.
1: Ajá.
2: Pegado. todo junto, y estamos igual en todas las redes sociales. Igual también tenemos página web donde también ahí publicamos nuestros próximos eventos. Igual estamos como lamechi.com. Entonces nos pueden buscar en todas nuestras redes sociales o en Google, en nuestra página web, para que estén enterados de cuáles son los próximos eventos. Y qué buena manera de farmear ahora, aquí con el buen DJ Tete Mauri.
1: Los viernes, música continua, música sin cortes comerciales, nada más leves les ponemos. Les tenemos que poner algunos, ¿no? Pero con música continua, con mi carnalito, el de Mauri, el día de hoy
2: es
1: en las tornas.
2: Protocolo, bro.
1: Que está bueno, lo estoy escuchando de fondo, lo están escuchando toda la gente allá a través de Turquesa. Y sabrosura, sabrosura total. 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
1: 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Nosotros hacemos esta pequeña pausa, un corte comercial, pero mi carnalito sigue en las tornamesas. Un ratito más nos vamos a quedar acá en el Mr. Naya, nos clavamos. Yo creo que la vamos a terminar, pues no sé, casi faltando unos 15 minutos a las 11, güey.
2: No, y de hecho ni se le ven las manos al de Mauri de lo veloz y rápido que está tocando ahí en la mezcla.
1: No, y luego anda lucido porque trae juguete nuevo.
2: Está estrenando avión.
1: Está estrenando avión, mi carnal. Entonces imagínense. Oiga, vamos a ir a un corte comercial, pero no se vayan, no se desconecten, porque sigue DJ Mauri todavía en las tornamesitas. Ay, si no, esos son con los rucos, güey.
2: Yo sí me despido, carnal, pero nos vemos allá en la mexicantina. ¿Cómo ves?
1: No, está bien, güey, ahí nos vemos, pues.
2: Eso.
1: 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Vamos a ir a un corte rapidísimo comercial y regresamos, no se vayan, y seguimos con música con el DJ Mauri.
2: Adiós.

0: Este 4 de septiembre, Beyoncé celebra su cumpleaños número 45 con un lanzamiento histórico. La artista tejana presentó la edición especial de B-Day 20 Anniversary y entre sus sorpresas destaca un dueto póstumo con Selena Quintanilla. El tema Irreemplazable como la flor fusiona la voz original de Selena con la interpretación en español de Beyoncé, creando un puente entre generaciones y culturas. Ambas nacidas en Texas y hoy sus voces se unen en un homenaje que emociona a millones de fans alrededor del mundo. Beyoncé también incluyó colaboraciones con Maluma y un tributo a Celia Cruz, reafirmando su conexión con la música latina.
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1: Señoras y señores, estamos ya de regreso. Oye, ya se nos había olvidado que estamos chambeando, güey.
2: A mí se me olvidó de Mauri. Se nos olvidó de Mauri aquí en la cabina.
1: Oiga, la verdad es que este programa ya duró mucho. Ya párenle, ¿no? Ya, ya nos vamos, mi querísimo güero. ¿Cómo estás, güerito?
2: Soy el güero y este es mi 15º trago.
1: Oiga, pues queríamos, la neta, tener más tiempo la musiquita del de Mauri que se rifó el día de hoy, ¿no? Con su nuevo juguetito. La neta, chido para mi canal del de Mauri que estuvo el día de hoy acá echándose su rolita, su toquín, estrenando su juguetito nuevo.
2: Parece nave espacial, para que sepa.
1: Ah, bueno, ¿eh?
2: Trae pantalla y todo, hombre. O sea, ya trae todo integrado, ya.
1: Ya sé, güey, luego el rico,
2: así es.
1: Aventándose en la cara
2: al pobre. Y puedes poner dos memorias, con la que vas a mezclar y la que ya traes premezclada y ya no me la dejas tocar.
1: Ah, o sea, estás diciendo que mi amigo está, lo agarró
2: de
1: YouTube.
2: No, jamás. Yo jamás he dicho eso. Ah, de hecho, nada más trae una memoria con la que iba a mezclar, fíjate. Ajá, pero trae una de reserva, pa.
1: Señores, señores, ya estamos en la recta final. Gracias, mi querísimo güerito, de venir por acá un ratito el viernes. 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

0: Güero. Gracias, güerito. Gracias. 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
0: Hoy viernes. Mañana, Antídoto para Locos va a estar ahí sabroseando y se va a poner bueno en el Sabadaba. 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
0: Toda esa onda. 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
0: Es bueno. Oye, lo pedí la otra vez, ¿eh?
1: Sí.
0: Sí está bueno, ¿eh? El domingo lo pedí.
1: Ese está picosito.
0: Muy bueno. Bueno, nos vamos, últimos saludos, dice por acá Nena Rosales, dice, buenas noches, bendiciones a la emisora, muchas gracias, desde Venezuela, nos andaba viendo.
1: De Venezuela.
0: Sí, güey. Elvis también, Alex Ramírez, el Chris también, a Eli, muchas gracias, Nathan, Jesús, la Dani también dice, Astro, mándale saludos a El Gato y a sus mayates de Contecón. Órale, pues saluditos. Saluditos a todos sus Miamis.
1: Ahí en Contecón es con terror, Sí, hay que estar ahí con cuidado.
0: Dice la Magui, no manches, siguen ahí. O sea, aquí estábamos todavía. Hoy fue maratón aquí de música.
1: Carnal, ¿y te mandaron rozones? ¿Te mandaron algo?
0: Nos ven puros pobres, güey. Dice, yo bien relajada con la música en mi manejada. Dice Magui, qué bueno, sin poder entrar al TikTok. Pero lo está escuchando a través de la radio muy bien. O sea, la Chevy nada más anda por ahí, riéndose. Dice, se descontroló hoy, dice el Kun. Sí, hoy nos fuimos cañones. Dice, buenas noches, ¿a dónde hoy? A la Mexicantina, ¿no?
1: Bueno, a la Mexicantina. Hoy me.
0: Y mañana también.
1: Copeo 3x2.
0: Va a estar bueno.
1: Desde mezcal hasta
0: todo,
1: tequila,
0: bacacho.
1: Hasta bacacho, hasta vodka. De todo hay.
0: Bueno, señores y señores, gracias al señor DJ de Mauri. Ahí está con ustedes. Gracias, mi carnal. Pásale el micrófono, güey. Gracias, acércate tantito nada más. Ahí estás. Gracias, carnalito.
2: Oh, gracias que vino otra vez. ¿Cuándo tenemos un mes sin venir?
0: Un mes, güey, que no venías, güey. Sí, la verdad es que la ya hemos pasado muy bien, pero pues ya llegaste otra vez, güey, ¿no? Claro. Así es que gracias a mi careto DJ Mauri. ¿Dónde se va a presentar el DJ de Mauri últimamente?
2: Pues el 12 creo que nos toca ahí en el...
0: ¿Crees o sí? Ah, échate porras, güey.
2: No, es que no me acuerdo, canal. Pero bueno, creo que sí el 12 nos toca ahí en el Wings Army.
0: Ajá.
2: Vamos a tocar un buen ratillo.
0: Ok.
2: Vamos a seguir viniendo los viernes aquí.
0: Y los viernes acá.
2: Y el 26 en Amexi.
0: ¿También te toca el 26 en Amexi?
2: Sí, viernes 26.
0: No, más, güey. Sí, sábado 26.
2: Es viernes, ¿no?
0: No, porque ese día cumplo años, amigo. Entonces es sábado. Sí. Es sábado.
2: ¿Se va a armar algo?
0: ¿Eh?
2: ¿Se va a armar algo?
0: No lo sé. Estamos
2: esa
0: bien.
2: Esa es la pregunta.
0: Estoy
2: preparando.
0: De que sí vamos a tener que echarnos unos tequilitas, sí va a haber tequiliza. O sea, eso sí, ¿no?
2: Que no va a haber party o algo.
0: Pues, estamos viendo, no podemos decir ahorita, güey, aguanta.
1: No podemos, las cosas,
0: no podemos hacer esto. Estás viendo que...
2: Es muy temprano.
0: Sí, no,
2: es que
0: todavía no.
2: Desde ahorita y,
0: dice, no, ¿dónde será la fiesta? Dice el cuo, ¿ya ves?
2: Viendo que la fiesta pasada,
0: ya dice, fiesta, saludos.
2: No podíamos salir de ahí.
0: Ey. La fiesta, sí, llegó la policía, ¿te acuerdas, güerito?
2: ¿Y también a bailar o qué?
0: Llegó la policía, ¿bailó? Tres veces llegaron la policía a mi casa.
2: ¿Bailó?
0: Pero estuvo buena esa fiesta, ¿no?
2: Estuvo excelente.
0: Nada más porque...
1: Ha sido la fiesta más conmemorativa, la que más se ha platicado. La que más remembranza y más...
0: Fue cuando me vomitaron todo mi baño.
1: Ándale.
0: Ay, no, de verdad. No, por eso ya no voy a hacer fiesta en mi casa, ya olviden. Ya nunca voy a invitar a nadie.
1: Y la más reciente fue
0: no
1: la del año...
0: No se comportan, güey.
1: Y la del año pasado fue donde fueron muchos DJs.
0: El año pasado me prestaron una casa.
1: Así es.
0: ¿No? Y ahí hubo varios DJs.
1: Hubo varios sets de DJs que tocaron.
0: También fue mucha gente, chido.
1: Fue muchísima gente también. Y fue el último DJ tocó hasta que fue
0: el doble
1: turno
0: R.
1: A las 7 de la mañana terminó.
0: Ahí fue cuando conocieron al doble R en mi fiesta, porque terminó a las 7 de la mañana.
1: Siete de
0: yo
1: la
0: me
1: mañana.
0: Fui a las 4, creo. Hoy, y yo les dije, ahí les dejo su fiesta, yo ya me voy. No, era más, eran como las 5.
1: Eran como las 5.
0: Como las 5 me fui.
1: Fuiste.
0: Como 2 horas antes, dije, ahí les dejo su fiesta.
1: Ya estaba el tiradero de gente.
0: No, ya está.
1: Sí, no, ya.
0: Pero no sé, si les llega la invitación, chido, y si no, pues sorry, espérense otro.
2: Entonces,
0: otro
2: pronostica año. Igual para este año o
0: no
2: peor.
0: Sé, no lo sé, no, aguanta, no me aguanta. Digas. No me digas.
1: A lo mejor cerramos la radio.
2: Y sí, está muy grande el estacionamiento, ¿eh?
0: Pues sí, sí tenemos mucho espacio aquí.
2: No, la fiesta de espuma.
1: Ah, que ya se han hecho fiestonas, no creas.
0: Oigan, ya nos vamos, ya, señores, gracias, muy amables.
1: Ya le planeamos la vida a este.
0: Señores y señores, ya nos vamos, gracias, esto fue Mr. Night. Hoy nos alegramos muchísimo, pero gracias al señor de Mauri en las tornamesas, que lo seguimos escuchando de fondo.
1: Como siempre,
0: gracias
1: tocando
0: a
1: bien chido, mi carnalito.
0: Acá en los controladores, ¿no? Ahí está, era, estrenando su juguetito, mi carnal.
1: Su nave espacial.
0: Bueno, pues, gracias totales a la gente que nos vio a través de... el TikTok, muchas gracias. Dice TikTok. Por ahí dónde es la fiesta, dice el jugo, dice la Cherry. Fiesta para el sábado, que soy 18, güey. Dice al Astrofest, dice por acá, y luego dice yo quiero. Bueno.
1: Todo el mundo quiere.
0: Pues sí, ya los vi. Bendigos, agarrados. Pero
1: vamos a rifar boletos.
0: Vamos a ver qué. Puede ser, ¿eh? No sé.
2: Vamos a hacer como el kilo de ayuda. 2 caguamos por 1 boleto.
0: Puede ser, ¿eh? También.
1: Puede ser.
0: Dice Ramón, dice eso, mi mauricio.com.mx, de parte del Toro Loco. Ahí está, ¿no?
2: Saludos, carnalito.
0: Acá, güey. Ah, saludos al Toro Loco.
2: Es compañero de la chamba.
0: Ah, cámara. ¿Y no está trabajando el güey? Ponte a trabajar, güey. Estás acá viendo este güey.
2: Está descansando, es hora de descanso.
0: Ah, bueno, entonces no hay bronca. Échate una caguama, carnalito.
1: Está descansando y pensando acá en The Mauri.
0: Dice, eso me da algo ¿qué llevo? Que dice la Cherry. ¿Quién adivine?
2: Con celitos.
0: El quien adivine cuántos años cumple un boleto. Ah, está bien fácil esa.
1: Ah,
0: buena.
1: Eso está bien
0: bueno,
1: fácil.
0: Bueno, ya nos vamos. Gracias, señores y señores. Esto fue Mr. Night, Only Nine. Música continua los viernes. Tratamos de hacer algo diferente por acá. Espero que les haya gustado la musiquita cortesía sí. del DJ de Mauri. Así
1: córtale,
0: es que
1: córtale más rápido. Oye, porque ya tenemos mucha visita acá afuera.
0: Ya sé. Oye, oye, güey, cuando uno
1: ya se llenó.
0: Cuando uno no planea nada,
1: sí,
0: güey.
1: No, ya se llenó.
2: Oye,
1: acá.
2: Ya se me calentó mi bote.
0: Ya se te calentó tu bote. No, perdón. Oye, mañana, por cierto, déjenme echo yo una publicidad a mí, güey. Mañana nos vemos en el Wings Army, ¿no? Ahí a toda la banda. Mañana DJ Astro ahí en el Wings Army, en la planta de arriba.
1: ¿Planta
0: ¿no?
1: alta?
0: En lo nuevo del Wings Army, que andamos ahí, pues teniendo este espacio chido de música electrónica. Ya tocó de Mauri, ya tuvo Ashley Chris, ya tocó WR, ya tocó
1: Alex del Toro,
0: el Genaro, ya tocó Alex del Toro, ¿no?
1: De mi barrio, ya de Melaque.
0: El sabadito, y pues mañana me toca a mí ahí en el Wings Army, los invito para que vayan a dar una vueltecita. Quedó padre, ya, aire acondicionado, una pantalla acá súper chida, nos van a iluminar.
2: No, y muy buen equipo.
0: Nos van a iluminar porque, Frijol Companies... Ya fue a checar y mañana pues se va a ver un poco diferente con ahí.
1: No, ese Frijol se la rifa para poner sus ledcitos.
0: Mañana DJ Astro, su servilleta ahí en el Wings Army a partir de las 8 de la noche, de 8 a 12 estaremos poniendo musiquita coqueta. Recuerden que esa área restringida a menores de 16 años, amigo.
1: Así es, puro mayor de 16 años.
0: Puro entra. Mayor de 16 años.
1: Ya si tienes 17, 18, ya pasas.
0: Para que vayan a echarse unas salitas ahí, unas chelitas. DJ
1: por lo menos,
0: mañana.
1: Si va a ir el Frijol, por lo menos va a haber un arbolito de Navidad.
0: Ah,
1: ahí,
0: va a estar
1: con
0: el Frijol
1: lucecitas.
0: Ahí, va a estar el Frijol.
1: Sí, por lo menos un arbolito de Navidad con lucecitas.
0: Bueno, señores y señores, gracias. Que tengan excelente noche. Esto fue Mr. Night, Only Night.
1: Chao. Ahí nos vidrios.

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David Bowie lanzó Space Oddity en 1969, justo antes de la misión del Apolo 11. Pero hay un detalle increíble. La BBC no quiso transmitir la canción durante la misión, porque la letra hablaba de un astronauta perdido en el espacio y consideraban que podía ser de muy mal gusto si algo salía mal. Fue entonces que esperaron hasta que los astronautas regresaran sanos y salvos a la Tierra para reproducir la canción, la cual llegó al puesto número 5 en Reino Unido.

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8: 11:21.

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9: 11:30.

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2: 11:41.

0: 12-6.
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0: 12-12.
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0: 1219.
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0: 1226.
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0: 1247.
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0: La 1:06.
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0: La 1:13.
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0: 1:23.
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0: 1:27.
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1: ¡Arriba los
2: Bunkers! 1:39.
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0: 1:49.
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0: 26.
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0: 223.
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0: 226.
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0: 247.
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0: 939.
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0: 317.
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0: 3:30.
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0: 1-305-382-3848.
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0: 426.
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0: las 4:30.
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0: 5552.
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1: 5-8.
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0: 529.
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3: Bienvenidas y bienvenidos a Revista del Consumidor Radio. Yo soy Leos.
4: Yo soy Cha. Y hoy estamos aquí con todos ustedes para cocinar el platillo sabio de Profeco.
3: Les traemos una receta que combina sabores dulces, ácidos y saladitos. Atún a la vizcaína.
4: Tome nota. Para preparar nuestro platillo necesitaremos 5 latas de atún, ya sea en agua o aceite, pero bien drenadas. Medio kilogramo de jitomate, una cebolla, 2 dientes de ajo finamente picados, 3 papas medianas cocidas y cortadas en cubitos y media taza de puré de tomate.
3: También vamos a utilizar aceitunas verdes, alcaparras y chiles güeros en escabeche al gusto. Además, 3 cucharadas de aceite de oliva, 2 hojitas de laurel, sal, pimienta y un poquito de sazonador de hierbas a la italiana. Y si le quieren dar ese toquecito crujiente, 1/4 de taza de almendras fileteadas. ¿Vamos a la preparación?
4: Para iniciar, en una cacerola u olla grande calentamos nuestro aceite de oliva y sofreímos la cebolla junto con el ajo hasta que estén transparentes y bien doraditos. Después agregamos los jitomates cortados en cubos pequeños y salpimentados.
3: Añadimos el puré de tomate, agregamos un poquito de sal, el sazonador de hierbas al gusto y las hojas de laurel. Dejamos cocinar a fuego medio por unos 10 minutos hasta que el jitomate reduzca un poco.
4: Pasado este tiempo, agregamos las aceitunas sin hueso y las alcaparras. Y aquí va un paso que es opcional, pero que le da un toque muy rico, la verdad. Unas almendras fileteadas. Mezclamos todo muy bien y lo dejamos al fuego unos 5 minutitos más para que todos los sabores se integren a la perfección.
3: Ahora vamos a agregar la papa precocida para que termine de cocinarse con el calor del guiso. Después incorporamos el atún y lo mezclamos con muchísimo cuidado. El secreto aquí es hacerlo suavemente para que no se nos bata la papa ni se nos deshaga el atún.
4: Y para el toque final, sazonamos con sal y pimienta al gusto, pero mucho ojo aquí. Les vamos a pasar un tip muy importante. Recuerden que las aceitunas y las alcaparras ya son bastante saladas, así que prueben su guiso primero para que no se les vaya a pasar la mano con la sal.
3: Para cerrar, vamos a agregar chiles güeros enteros al gusto. Y un secretito es que le podemos poner un chorrito del mismo vinagre con el que vienen los chiles, que le va a dar un poco de acidez muy característica y muy deliciosa. Tapamos después la olla y dejamos a fuego medio por 10 minutos para que ahora sí todos los sabores se integren por completo.
4: Y listo,
3: ya quedó.
4: Ya podemos disfrutar de este espectacular atún a la vizcaína. Para presentarlo, decoren con unas hojitas de perejil fresco, un poquito más de almendras fileteadas y, por supuesto, acompáñenlo con unas buenas tostadas, puede ser también un bolillito.
3: Lo que quieran, galletitas, queda buenísimo. Anímense a prepararlo y cuéntenos en nuestras redes sociales cómo les fue. No se les olvide que también pueden ver esta receta en el canal de YouTube.

0: Profeco TV. Yo soy Leos.
1: Yo soy Chay y fue un gusto cocinar con ustedes aquí en Revista del Consumidor Radio.
0: ¡Hasta la próxima!
1: ¡Bye, bye!
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2: 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Hay números de teléfono que se te quedan grabados para toda la vida. Y otros que además de recordarlos, te sacan de un apuro. ¿Te suena esto?

0: sonidos.
1: Ese es el spot musical que en los años 80 identificaba al teléfono del consumidor para dar a conocer los servicios de la Profeco a la población consumidora.
2: El teléfono del consumidor comenzó sus operaciones el 5 de febrero de 1980 como apoyo al programa ¿Quién es quién en los precios?
1: En ese entonces, un equipo de 16 telefonistas se encargaba de informar los precios de 40 productos básicos de la canasta básica en 31 mercados y cadenas de autoservicio de la Ciudad de México y el área metropolitana.
2: Pero además en periodos de alto consumo como la Cuaresma, el Día de Muertos, regreso a clases o fin de año. El servicio ofrecía información sobre los precios de artículos de temporada.
1: Desde sus primeros años, el Telcón logró que incrementara la confianza de la población. Inicialmente, en 1983, se atendían 273,561 llamadas. En cambio, en el 2025, se recibieron aproximadamente 1,262,672 llamadas. ¿Te imaginas?
2: Con el paso del tiempo, este espacio dejó de ser un simple módulo de consultas para transformarse en un escudo legal. Al comunicarte al teléfono del consumidor, no solo recibes asesoría jurídica y orientación general,
1: sino que también es posible presentar quejas y denuncias contra proveedores y prestadores de servicio que incumplan la Ley Federal de Protección al Consumidor.
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1: 625.

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1: 6:33.

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1: 6:38.

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1: 642.

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1: 651.

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1: 6:54.

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1: 6:57.

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0: Hola, ¿qué tal? Buenos días, 7:07 a.m. aquí en el Mañanero Sabatino. ¿Y qué creen?
1: ¿Qué? ¿Qué pasó?
0: Cómete bien el pan, ¿oíste? ¿De qué es la nuez? Ay, ahorita vas a ver. Ahorita me preparo mi café.
1: ¿Esta es la chuchería que querías?
0: Pues no, pero pues ya. ¿A qué hora se abren allá?
1: Digo,
0: ¿qué hora
1: están?
0: Sí, abren a las 6. Pero creo que preparan y todo eso hasta las 8. ¿No les quedó de un día antes o qué? No, ¿verdad? Creo que ellos son al día, ¿eh?
1: Fíjate que probé unos muy ricos. Son algo similares. Uh-huh. Pero estos tienen jamoncito y este.
0: Ah, son muy buenos.
1: Jalapeño.
0: Sí, sí, sí.
1: A las 2 de la tarde salen. Creo que, bueno, voy a decirlo. Panadería Tamazula.
0: Sí, de hecho, un vecino que vende pan pasa como a las 4 y ya los trae calentito, ya le llevan el pedido y ya el pan, sí, sí, saben, sí, bueno.
1: A veces a 2:30.
0: ¿A poco no habías comido esos?
1: No, me dijeron y ya, con una coca.
0: Ay, a mí.
1: Hacerla crecer.
0: Ándale. Bueno, a ver, mira nomás, el Lorenzo, tan temprano.
1: ¿Tiene viaje?
0: ¿Sí?
1: Sí, ya ves la otra vez. A las 5 de la mañana dijo, ay, voy a Colima. Ya.
0: ¿A dónde irá ahora? Según ayer, el tráfico estaba de Colima hacia acá y de aquí para allá. Estaba hasta pesado, la noche, estaba. Ay, o sea, ya no en el día, también en la noche, man.
1: Es un terror también aquí adentro.
0: Creo que hoy cierran, ¿no? La autopista. Hoy, mañana. ¿No? Hoy, mañana y el lunes o algo así.
1: El lunes en la madrugada.
0: Sí, la madrugada,
1: para
0: pues.
1: El lunes.
0: Ahí, la madrugada, ahí para amanecer el lunes. También al rato, ¿no? Creo, creo. Pero ya va un poco más avanzado, ¿no?
1: Sí, ya va, sí.
0: ¿Qué? ¿Cuánto te
1: gusta? Carriles, todo.
0: ¿Qué te gusta? ¿Unos 2 meses ya estaría bien? Más o menos, un poco más fluidez en el paso.
1: Sí, yo digo que de aquí a octubre ya.
0: Sí, ¿verdad? Según hasta diciembre, ¿no? Está para terminar.
1: Ojalá. Pues,
0: está bien. Ahora sigue el viacrucis de aquí.
1: Termina el
0: año. ¿Te imaginas las fiestas? Aquí en Manzanillo, ¿cómo va a estar?
1: Oye,
0: si de por sí.
1: ¿Qué dijiste eso de las fiestas? ¿Dónde vamos a dar el grito? Porque ya no tenemos presidencia municipal.
0: Pues ya, ¿cuántos años tenemos sin presidencia?
1: No, ya ahora sí definitiva. ¿No sabías que la Rosy vendió el edificio ese?
0: Ah, sí,
1: no te lo sabía.
0: A ver, espérame. Hay un efecto aquí que pone.
1: ¿Qué? Era la presidencia municipal, ¿no? Ya no.
0: Aquí hay un efecto que pone, ¿dónde
1: tan,
0: está?
1: Tan,
0: un tal, güey.
1: Sí, por eso dije, ¿entonces qué? Bueno, ¿lo van a prestar para ir a dar el grito así todo feo? ¿Cómo está? ¿O vamos a ir a ir al centro de negocios o qué?
0: ¿Dónde se dio el año pasado?
1: Sepa, como ya ni voy.
0: Yo tampoco, no soy fan yo de estar en los gritos de independencia, yo no. Ni de salir al festejo, nada. No estoy acostumbrado, pues, a eso. Aquí está.
1: Algunas veces fui, pero eso de qué.
0: Entonces, ¿qué hizo la...?
1: Ah, pues vendieron la presidencia. Allá,
0: de nuevo, que no puedo.
1: El pum, pum, pum.
0: Sí, de veras. El efecto de... Mr. Nike. Bueno...
1: Entonces, ¿quién sabe dónde vamos a ir a dar el grito?
0: Pues siempre por los rolados un bar, ¿no? Un restaurante, bar, te echas unos drinks.
1: En la misma casa con la familia.
0: Sí, también.
1: Haces unos antojitos mexicanos o algo. Pozole.
0: Unos sopitos. ¿Sabes de qué se me antoja ese día? Lo voy a decir a mi señora, a ver si todavía tengo.
1: Tripita,
0: señora.
1: Frita. ¿Sí, aunque?
0: Unos sopitos, sopes gordos, pero con costilla.
1: Sí, estaría bien, ¿eh?
0: ¿Has comido la costilla, pero de res?
1: Sí.
0: Nada que ver con la de puerco, ¿verdad?
1: No.
0: No manches.
1: Hay gran diferencia.
0: Sí.

0: Entonces, unos sopitos así de picado de costilla.
1: De puerco.
0: Bueno, de puerco, ándale. Con su respectivo así queso seco o semiseco así de molido. No sabes. Y un pozole de...
1: Jolo. Sí, acá con nosotros, no sé, estaban viendo si hacer tripita. Comprar tripa y en lavadita de fritas.
0: A mí no me gusta guacamole. La tripa. La única vez que comí tripa fue una vez que venía de Jalipa, bien Pedernal, de madrugada. Llegué con Morán, que estaba aquí antes, en Tato Reporto, ahí se ponía un taquero en Morán. Okay. Él se ponía como a la 1 o 2 de la mañana. Y a esa hora llegué yo, ya estaban. Bien, no, pues dame unos de tripa. Me los comí bien a gusto. Pero llegando a la casa...
1: Y salen corriendo.
0: Salieron. No, estaba soltero en ese tiempo, te estoy hablando hace como...
1: No, pues ¿cuánto llevas de casa? ¿Como 20 años más?
0: Ya voy para 25, man. No, quién sabe si dura más.
1: Que aguante, Arnoldo, que aguante.
0: Pues ya he aguantado mucho.
1: Sí, la verdad. Sí, sí. Te oyendo porque la
0: no, mano. Dice: arriba los Leones Negros. Y ya meten equipo donde te dije ayer. ¿Dónde? Saludos al Fish. No, fíjate, este amigo lo conozco de Camilo, ya jugaba y lo conocí el Fish. De ahí del centro. Por la Alameda, por aquel lado. Y no sabía que era él. Hasta ayer que me mandó mensaje quién era. Digo, órale. Saludos al Fish. También a los Morán, a todos. Dice que los Morán no. Yo sí vi que todos jugaban. El Héctor, el Miló, el Paco, Fernando, todos. ¿Sí conoces a los Morán?
1: No, no.
0: ¿Los ubicas?
1: No, mentiría.
0: Los Hieleros. Del centro ya. Sí, saludos sí, a Don Chencho.
1: ¿Quién sabe?
0: Sí. Pero bueno, luego va Héctor Morán, digo, Fernando Morán nos va, es defensa, él jugaba en la defensa. Él nos va a acompañar en el cuadro. ¡Ah! Nos invitaron a un partido a Cihuatrán, allá el Llanito.
1: Ah, no van aquí, solo que sean los del sonidero.
0: Oye, sí es cierto, digo, no van aquí, que mande mensaje el Acapulco, le voy a decir, sí no es
1: me
0: cierto.
1: Comprometo, ay, no.
0: Sí es cierto, Buena.
1: Si llega uno, date por bien servido.
0: El único que puede ir es ese de los Santos Maletiño de un nacimiento.
1: Si buscas el compromiso del partido, no creo que alguien más.
0: Hay que decirle que se vaya para allá al sur. ¿Eh? Y ya se va a internacionalizar. Sí. Bueno, vamos con música, seguimos con las complacencias y atento a las demás de una vez.
2: Hiya, Bobby.
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0: El soundtrack de la película de Barbie, ¿verdad?

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0: Mira, mi Chiva juega hoy. Para que estés pendiente, Nada más 5 partidos esta jornada. ¿Cómo te viene el micro? Porque lo dicen. No te lo ponen.
1: Que no me oiga. Sí, que no oiga bien Lupillo, que deje estar echando tierra a mis águilas. Porque, oye, ay, equipos de media tabla para abajo. ¿Por qué desprecia a los equipos, Arnoldo? Es chivista igual que tú, ¿eh? ¿Tú los desprecias?
0: No.
1: Yo no. Para empezar, no. Déjale recuerdo a Pillo. Juárez jugó ya con Chivas.
0: Sí, jugó con Chivas.
1: Ah, mismo que jugó con el América. Y ambos ganaron.
0: Sí.
1: ¿Qué pasó?
0: Juárez ahorita anda, se quedó sin técnico, ¿no? Ya tiene otro, está un interino, no me acuerdo.
1: Ni sé de eso.
0: Pero...
1: Luego.
0: Y luego el Argüende que lo andaban vendiendo y que siempre no, dijo, no. No,
1: mames. A ver, se bajó.
0: Ay, joder. ¿Qué
1: pedo? Ah, mi hijo Arnoldo. ¿Qué onda? ¿Qué andas buscando, cabrón?
0: Yo nada, a mí me parece nomás como sugerencia de amistad. Pero no, y ese, ¿qué pedo? Ojalá lo quito la chica. No, manches.
1: Los algoritmos.
0: No, sabes. Ah, mira. Ah, sí, Pachuca ganó, ¿verdad? 2-0.
1: Y te decía, las Chivas ya jugaron con Santos también. Mismo equipo que ya jugó con el América. 3 de los 6 ya han jugado con el América y con Chivas. Nomás con uno no pudo.
0: ¿Cuándo es el clásico? En la jornada 15, creo, ¿verdad?
1: No, creo que sí. En septiembre. Es como la jornada 9.
0: A ver, aquí está. Mira, nomás son 3 partidos hoy. San Luis Guadalajara, Tigres Necaxa y el Atlas Atlante de Juan Carlos Lira.
1: En la jornada 9, porque la que sigue es contra la máquina de Carlos Borja. Del Gabo.
0: Ah, sí.
1: Y del que no tiene remedios, la Wilbertona. ya se hizo gata, ya se hizo máquina, ya huila.
0: No sabe ni qué.
1: No.
0: No, y va rumbo a Colima ahorita, ¿no? ¿O ya anda allá?
1: Ya debe andar allá.
0: Ah, que te suba el micrófono, a ver. Yo te digo que...
1: Sí, porque ya casi me lo trago el micrófono. Y la jornada 9.
0: Oye, que ya anotó en el Olympiacos el Hormiga.
1: Sí.
0: Que ya metió su gol. Está bien, ojalá... Y no nomás para él porque es Chiva, sino para todos los que van para allá, para Europa, que no todo les va bien, ¿verdad? Pero qué bueno, que mejor sería que a todo jugador que sabe, todo mexicano, pues le va mejor. Van con esa ilusión, sí, claro, ¿no? De triunfar.
1: Sí, no.
0: Pero pues es como cuando hay un extranjero aquí también, tiene que buscar la manera de el ganarse Olympiacos el puesto.
1: Creo que es el mejor de la liga, ¿no?
0: Sí, creo que sí.
1: Algunos podrían decir, ¡ah! Pero Grecia, ya los quisiera ver jugando, aunque sea aquí, hijos del maíz, ¿no?
0: Ándale.
1: Mis respetos para la Hormiguita, o sea, aunque sea chivista, o sea, juega bien y ya hizo gol, o sea. Y en su debut estuvo cerquita de hacer gol.
0: Pegó en el travesaño,
1: Dije, y otra la voló, dije, no, muchacho, hijo de... Pero sí.
0: Pues es como cuando el Chicharo en su momento, ¿no? Llegó metiendo goles también.
1: No, Chicharo metía con la nuca, con la nariz, como sea, mijo, está de nalguita.
0: Ándale,
1: o sea,
0: ya sí,
1: los goles,
0: cierto,
1: el canijo no los dejaba ahí.
0: Ya, desgraciadamente, su época ya pasó.
1: Sí.
0: Ya.
1: Fue buen jugador. Ya cuando llegó con Chivas, ya nomás se lo trajeron.
0: Sí, ya.
1: Siento que va a ser el ridículo, pero... Porque no hizo nada.
0: Lo hizo el ridículo.
1: Y lo hizo.
0: Sí.
1: La que tuvo... Todos los chivistas confiaban en él y la puso en él. ¿Sabes? Está bien.
0: Y ese penal lo tira siempre al mismo lado. Así como Cerza el maletiño de un nacimiento. Para el mismo lado lo tiran igual. Yo ya me lo sé, por eso cuando me tira a mí, no, pues yo fácil agarro.
1: Se la tapa.
0: Sí, no. Espérame. Está bien. A ver, ¿qué hay aquí? Ahí está Lorenzo Mentiras. Vente, Lorenzo. Tráete unas lombrices, aquí hay café.
1: Aquí hay café, ahora sí. Sí, aquí hay café y pan.
0: Pues sí. Pero ya no te enojes, no estás peleando con tus colegas.
1: Pues es que, ¿qué te puedo decir? Es lo que te digo, o sea.
0: Te aseguro que el mototaxi cobra igual.
1: O hasta más caro.
0: Sí.
1: Hay señores que me lo han dicho, por ejemplo, ¿sí? del jardín de Salagua a Las Brisas, cobro 50 pesos. Y la otra vez una señora me dijo, ¿en verdad, hijo? Le dije, sí. ¿Por qué lo duda? Y ella me dice, no, porque la otra vez una mototaxi me cobraba 70, 80 pesos. Y yo le dije que, pues no, pues el taxi me cobra 50, 60. Y dije, pues ahora sí que. Uh-huh. Ya fue decisión de usted, tomarla o no tomarla. Y también yo creo que hay mototaxistas que cobran, o sea, lo justo, ¿no? Aunque, bueno, quién sabe, porque...
0: ¿Cuánto le echa, cuánto es la diferencia de gasolina a un taxi a una mototaxi?
1: Normalmente...
0: Es mucho, ¿no?
1: En mi turno, por ejemplo, y te puedo mostrar ahorita, todo el turno de ayer, o trabajé hasta como a las 6 de la tarde, a las 5 de la mañana, uh-huh. Hubo un movimiento, gracias a Dios, y le eché... A ver, espérame, que lo tengo. No voy a mentir. 865 pesotes de gasolina. Que el que estaba a la mitad, poquito más abajo la aguja. ¿Y una mototaxi que te gusta? ¿250 tienes el tanque?
0: Por ahí.
1: Hablando de la roja, yo le pongo roja.
0: Me he topado cuando iba a echar gasolina, llega el mototaxi y le dice, ¡échale 50 pesos!
1: O sea, broma no es. Y te cobran igual que nosotros a hijos de la mañana. Y no creo que para nada prestan el mismo servicio que uno.
0: No. Yo mínimo de gasolina a mi camioneta le echo 200. Mínimo. Al día. Porque llego ya a 200.
1: ¿A la choncha?
0: Hey, otro 200. Le queda, pues. No lo dejo libre. Le queda. Y ahí le voy poco a poco. El otro día llegué y no traía la carta. Estaba haciendo fila para empezar. Ya que me tocó el turno, échamele 200. Y no traía mi cartera. Dije, ¡ah, no, mano! Digo, espérame. Lo bueno que traía 100 pesos en la mochila.
1: Ay, mochilita. No le alcanzó.
0: Pues échale 100, pues qué más. Ya estaba ahí. Digo, pues ni modo. 4 litritos ahí.
1: Como moto. Oye, en cuanto arrancaste, se los...
0: Llegando aquí se le acabó.
1: Sí, no manches, que 6 cilindrones.
0: 8. Bueno.
1: Ocho.
0: Bueno.
2: Oye, Arnoldo Cabrera.
0: Vicente Novela.
2: No se vayan a llenar de gasolina.
0: ¿Eh?
2: No se vayan a llenar de gasolina.
0: ¿Por qué? Estamos tomando café.
2: Están llenando mucho el tanque. Y dile, no sé quién esté contigo, que son igual de careros los taxistas y los mototaxistas.
0: Está, está un colega tuyo americanista, Josué López.
2: Buenos días.
0: Buenos días. Oye.
2: Oye, son igual de careros. Oye, los taxistas.
0: Es que son igual de careros.
1: Bueno, es que hay una gran diferencia. El precio del taxi tiene que estar, por ejemplo.
2: Pero ese problema es por transporte, porque sí. No hacen la regularización de ¿cómo se llama? Del pago. Empezaron con mitad de precio.
0: Esos precios son de hace como 15 años, ¿no?
1: O más.
2: No, ¿cuáles 15 años? Los que tienen ahí este taxi tienen como unos 5 años o 6.
0: No.
1: Los que tienen movilidad en auténticos precios que debería de dar un taxista al pueblo, tienen como unos 15, 18 años.
0: Tienen más tiempo.
2: 70 pesos y la última que se les dieron fueron de 40 pesos, algo así.
0: ¿Cuánto te cobran a ti el mínimo? ¿De dónde vas?
2: No, de aquí al mercado, la moto me cobra 20 y unos quieren cobrarme 30.
0: ¿De la calle Nueva al mercado?
2: El taxista te cobra 30, de aquí al mercado, de la calle Nueva al mercado.
0: Sí. Es la como la parada mínima, ¿no?
2: Ajá. Gastan menos la moto, sí. Pero ellos quieren cobrar igual que el taxista, dicen, porque es sí. el mismo recorrido, pues están mal ellos, la mototaxista.
0: Por eso hay mucho mototaxi, que ya no les está dando el tampoco, negocio, ¿verdad? Ya.
2: Están metiendo por no regularización, están metiendo sí. de uno que puede comprar 4 o 5 motos, las compra y las mete.
0: Ándale.
2: El chicha más tiene que traer un solo permiso y que si te lo dan.
0: Pues a ver cómo sigue esto, Vicente. Saludos.
2: Ok.
0: Ándale.
2: Sobre el Nordo. Buen día.
0: Sobres. Está Vicente Novela.
1: Sí, ¿no? Y, o sea...
0: Pero fíjate, si compras una mototaxi, ¿cuánto te cuesta? Alrededor de como 90 mil, 100 mil pesos.
1: La más grandota, 120, algo así.
0: Si la metes a trabajar, que traigas tu chofer, ¿cuánto te va a durar?
1: No, pues si la trae alguien manejando, ya valió que eso. Depende.
0: Uno porque... o dos. Si la estás estás pagando a crédito.
1: Antes sí.
0: Antes de terminar de pagar, se te acabó.
1: Sí, la verdad, o sea, no terminas de pagarla cuando.
0: Entonces, como hay que...
1: Se te acabó, ya la traes toda hijita. Es que la tienes que manejar, tú es como el taxi. Uh-huh. Si le pones un chofer, la verdad, no hay muchos choferes buenos.
0: Tú nada más, tú lo traes, el tuyo.
1: Ahora que me incapacité por lo de la rodilla, lo estuvo manejando el dueño, el que me renta la concesión. Uh-huh. Y él tiene un chofer de confianza. Entonces, de ahí para acá, fines de semana, si hay manera, se lo doy yo a él, al chofer. Se llama Saúl. Saludos, Saúl. ¿Por qué? Porque cuida muy bien el carro. La verdad, mi respeto, o sea. Entonces, con eso ya estamos del otro lado.
0: Eso sí.
1: ¿Sí me explico?
0: Porque sí se ha visto. Hace tiempo, ahí por la casa llegó un taxi nuevecito, así, como cuando le dieron el Gabo el taxi nuevo, así, háganme sí. cuenta. Nuevecito, lo traía un chavo. ¿Quién sabe si era el hijo del dueño del taxi o el hijo del chofer del taxi o no sé? Y pues traía un cuero. Andaba presumiendo. Ni me fijé qué taxi era, nada, pero vi que un taxi, no sé cuál era. Llegó y derrapó en la calle, ¿eh? Como si nadie lo arramangaba. Le dije, ay, mío, está nuevo. Le dije, qué bonito de ser tuyo, porque.
1: No, ni más. No, es que si no es tuyo, no lo cuidas. Es raro, te digo. Quien es consciente de decir, ah, traigo un carro bueno, lo voy a cuidar para yo trabajar en este.
0: Dice Beto Salcero que se autorizó hace 15 años la tarifa.
1: Ahí está, para que
0: tiene
1: vean.
0: Más tiempo, ¿no?
1: Digo que más, bueno. cada año que les preguntas dicen 15 y 15. Tiene más tiempo, Beto. Neta, desde que yo agarré el taxi hace 3 años, ya que voy a cumplir. He escuchado que la tarifa no se ha actualizado hace 15 años. Y no sé qué. Y ahorita sigue con 15 años, o sea, también pasan los años. Uh-huh. La gente debe entender, el mismo taxista que ayer te decía, que me decía, oye, es que cobras caro, no puedes regalar tu trabajo, ya no. Oye, en menos de un año, quien me corta el pelo, no voy a decir quién, canijo, son 40 pesos los que le ha subido, cobraba 180. Esta vez, hace 2 días, como me ves, acabo de cortar el pelo. Te cobra 200 pesos, y ya me dijo, 220, le dije, ¿qué? Le dije, pero no... No reservé, o sea, no, aparte, porque no saqué cita, vaya.
0: O no veniste.
1: Y me dice, no, ya subió. Dije, órale, la señora de las tortas, de darlas en 50, ya las da en 65.
0: ¿Y están baratas? La... ¿Dónde es?
1: Y con doña Conchita, Eusebio Hernández, 463.
0: Están baratas.
1: Ah, sí, yo sé que están baratas, pero le ha ido subiendo, no sé en otros lados.
0: Están como 90 pesos aquí, no las
1: y yo, traen. Yo le decía, broma, aquí. Doña, ¿por qué le sube? Oh, pues, ¿por qué? Pues ya, dice, es año nuevo, tengo que subirle. Ah, dije, voy a subir mis precios. Y me dijo, luego, ¿y por qué? Si no ha subido la gasolina. Dije, no la ha visto. Están 29. Sí, uno, el de la roja.
0: ¿Sí?
1: Y le digo, tampoco han subido la carne. Ah, pero es que... Bueno, al final le ha ido subiendo. Ya le subió mi corte de pelo. Y que a veces, si no das unos precios altos, y no es altos, tampoco se trata de robar a nadie, sino darlo lo justo, que a ti te quede, que el gasto de gasolina. Oye, imagínate. ¿Sabes cuánto me digo, a mí me gusta andar bien vestido, gracias a Dios estoy en un lugar donde me exigen un uniforme, porque te ves diferente. Uh-huh. ¿Sabes cuánto me costaron ahora que renové pantaloncitos y eso? Cada pantalón, 389 pesos. La camisa costó como 2.70, algo así. Compré 5 y 5. O sea, viejo, gasto en uniformes. A nosotros nos exigen cada año darle a la Cruz Roja su acá por la capacitación que nos da. Ir a movilidad, renovar el café, una pequeña calca que te ponen, el revalidado. Y bueno, está haciendo eso. 500 varos y se te van. Y a veces que no te quede, pues no puede ser posible. También uno traga.
0: Sí.
1: Ahora... Yo estoy por lo mismo, trato siempre de dar un servicio de calidad, ¿no? Se suben, yo siempre traigo el climita, buenos días, siempre buena cara, ah, qué amable, o sea, ojalá todos fueran con usted. Y eso sí es cierto, no soy monedita de oro, habrá quien dirá, este viejo ni habla, o sea, no sé, pero si el cliente no habla, yo no le puedo hablar. Uh-huh. Y bueno, trato de darle un buen servicio, una buena imagen, chofer bilingüe, o sea, lo que se le ofrezca. ¿Sí me explico? Uh-huh. Y ya, pues, de eso tener unos costos, pues, no altos, sino
0: casi, casi que, como de plataforma, ¿no?
1: Ah, los de plataforma, pues, es que están bien baratas.
0: Bueno, yo digo, pues, lleves Sky Taxi.
1: Pregúntale a Lorenzo. Lorenzo tiene sus clientes por fuera. Ah, sí. Se hace de clientes y vámonos. ¿Por qué? Porque la plataforma todavía que les cobran bien barato, les tumban el 20%.
0: ¿A todavía?
1: Ah, pues para la plataforma tiene que tener ganancia. Órale. Y a ellos hablan, no, yo no te puedo dar ese servicio por ese, por esa cantidad de dinero. Te cobro tanto. Y al otro, no, pues que, ahora, y se arreglan y terminan cobrando como nosotros, hasta más carito. Y por fuera. Pregúntale, eso es lo que hacen.
0: Bueno. Pues, pues como yo no sé, no trabajo en eso, no.
1: Ya ves. Que mejor me meta de chofer ejecutivo privado,
0: dice. Es lo que te iba a decir. Ya ves que hay sitio estándar y sitio ejecutivo, algo así. Pero eso qué tiene que ver, o que es lo mismo.
1: Ah, bueno,
0: ¿no?
1: Es que lo habían hecho que porque, por ejemplo, tiene que ser un buen carro. Aquellos uh-huh. que son ejecutivos y sí, que están bien. De arriba color negro con amarillo.
0: Azul,
1: y
0: el taxi, azul marino, ¿no? Así.
1: El taxi ejecutivo, como lo trae Beto Salcero, de hecho, ándale. Es un taxi ejecutivo. Tiene que cobrar más, pero tiene que brindar un servicio de calidad. Trae su clima, su carro limpio, él bien arreglado. Cosa que trae dos cosas. Le falta una, ¿a Beto? Hay que prender el clima. Cada rato le echo carrilla con eso. ¡Préndete el clima! Que se ahoguen conmigo, dice. No, yo no. Yo que voy a andar sudando, ¿no? Yo no batallo. Entonces, eso también es un plus a que puedas cobrar un poquito más. Un poquito, hablo de unos 5 o 10 pesitos. Tampoco te vayas a colgar, cobrarle 20, 30 pesos. No. ¿Sí me explico? Yo creo que espero que algún día modifiquen ya las tarifas. Y van a ser estas las tarifas, pero que sean bien modificadas. O sea, buenas, porque también es transporte privado, público-privado. ¿Sí me explico? Para ti especialmente, sí. Vas cómodo con música. Yo traigo hasta cargador como antes lo hacía el Uber. Ahorita ya hasta lo dejaron de Oiga, ¿trae cargador? Claro que sí. ¿Quiere que le suba más al clima? ¿Tiene calor cuando se sube? Uh-huh. Yo les pregunto.
0: ¿Cuánto es? ¿Tanto? ¿Y por qué? La atención que le di.
1: Hay gente que sí. Oigan, ¿puedes subirle más el clima? Sí, claro, con gusto. Súbale, ¿qué está escuchando? Radio Turquesa, órale.
0: Dale.
1: Ya van bien en baile y baile y todo. Y súbale más. Neta. Yo, pues, órale. Tampoco les clavo el diente. Cuando acá, tanto. Oiga, pero me cobran tanto. Digo, ay, ¿sabe qué? Una vez me pasó. ¿Sabe qué? Le regalo el servicio. Usted es mi cliente a 1,000,000. Mi pasaje a 1,000,000. Se lo regalo. No, tampoco se lo he regalado nada. No, señora. Adelante. No, pero que... Mire, señora, me viene... Que viene bien rico con el clima, que nadie le prende el clima. Usted me dijo, súbale más. Yo le subí, súbale la música. O bien escuchándolo, bájele. Y le estoy cobrando lo que creo que es correcto, incluso porque ya era por llamada. Se cobran 10 pesos del servicio de llamada. Y me sale con que me cobran 35. ¿De dónde? De la Joya 2 a Walmart. 35 pesos. Los que me están escuchando saben que no es verdad, 35 pesos.
0: Está barato.
1: Y yo le dije, señora, mejor la próxima vez, cuando hable a la base, dígale que quiere el taxi que le cobra 35 pesos. O sea, ¿cómo crees? ¿Sí me explico?
0: Pues sí. Oye, ya.
1: 50 más 10 pesos de la llamada, 60. Podrán decir, ay, es caro. No es caro.
0: Hablando de bases, ya la del Barrio 5 está habilitada, ¿verdad?
1: Ahí
0: donde se juntaban los mapaches.
1: Del Barrio 5, sí. Saludos, Julio. Mira,
0: pero ¿tienen sitio ahí? ¿Tienen sitio ahí?
1: Sí, ya lo limpiaron.
0: ¿Qué sitio es? No, pero ¿qué sitio es ahí?
1: Es el Valle de las Garzas, Barrio 5. ¿Ya? Ahí en donde
0: Beto limpiaron Salcero.
1: El Barrio 5.
3: ¿Qué tiene?
1: ¿Qué sitio es?
3: Valle de las Garzas.
1: Valle de las Garzas. Barrio 5. Sí, Barrio 5.
0: ¿Qué no está aquí el Barrio 1 o es otro? No,
1: es otro. Este es otro, Barrio 1 precisamente. Luego está el del Barrio 3, 4, sí. ¿Dónde está la...?
3: La caseta es Barrio 4.
1: La caseta es Barrio 4, ahí.
3: ¿Qué
4: varios barrios.
1: Bienvenido, Beto.
4: Buenos días.
0: Beto Salcero, ahí está el café.
1: Pégatelo en la boca.
4: Buenos días.
1: Se anda enredando. Lo va a decir Wilber, que qué onda.
4: Ya sé por qué cuando lo invitas a pescar, quieres que vaya.
1: O lo verás.
4: No, porque lleva los animales ahí para pescar.
1: Chistoso.
0: El otro día ni nos dijo nada del cocodrilo. Pero ahorita eso lo platicamos.
4: Lo del ejecutivo. Es que están dando como tipo tres categorías, que es el normal,
1: el que traigo yo,
4: el amarillo
1: tradicional,
4: pues puede ser tradicional o huevo, clara de yema de huevo,
1: tradicional.
4: El otro que es tradicional, amarillo con blanco, y el ejecutivo. Pero aquí lo malo que las autoridades entregaron los ejecutivos para colonias. Lo hubieran hecho, digamos, vamos a darlo para la zona hotelera.
0: Uh-huh.
4: O haber hecho un grupo de puros ejecutivos como tipo Uber, para llamar y dar más servicios.
0: Pero eso es imposible, ¿no? Meter un ejecutivo a la zona hotelera cuando ya hay otros taxis de...
4: No, pero...
0: Todo se mete, es un revoltijo, ¿no?
4: Sí, pero en este caso tenemos ejecutivos en el área donde nosotros trabajamos. Entonces te mandan a una colonia que nada que ver.
0: Está como el mototaxi, según nada más era para las colonias, y andan en el boulevard. En la autopista andan, ¿eh?
4: Aquí el mototaxi está... como si dice, porque no los regulan, no los quitan, o como quieras ver, están propiciando desaparecer el urbano. Porque si tú te fijas, el urbano cada día tarda más en pasar porque ya no les convienen las corridas de cada 10 minutos, cada 15 minutos, cada 20.
0: Eso sí es cierto.
4: Pues sí. ¿O no?
1: Sí, ¿no? Y el hecho de que haya demasiado mototaxi, pues que no esté regulada, ya ni para ellos es el mismo negocio, la verdad.
0: Ahora sí que ya no es negocio para el camionero también.
1: Sí, ¿no? Es lo que decían otra vez, ¿no viste la noticia? Sí. Yo lo vi todo, dije, de subir 600 personas en un día, ahora suben 300, y es verdad. Y hay que echarle, el diésel está caro, trepó como si de veras.
4: Ahora aquí, escuché ayer o antier que vinieron los de la universidad. Y los entrevistaron y estaban que a quién le entregaron el papel. Pues no supieron ni a quién le entregaron, pero lo entregaron en movilidad. Pero también hay movilidad, se lava las manos porque pues a mí no me lo entregaron. Entonces, movilidad, una dice que le falta personal, que no puede hacer las cosas.
1: Prácticamente aquí no existe movilidad.
4: O sea, como por decir ahorita, tránsito y vialidad, que brillan por su ausencia en las áreas de conflicto cuando ellos tienen que estar apoyando la circulación vial, que es uno de sus motivos.
1: Principales funciones.
4: Exactamente, una de sus principales funciones es agilizar el tráfico, no entorpecerlo. Y cuando se descompone un semáforo, ¿qué es lo que hacen? Ponen sus conos y su cinta.
1: Y váyanse a dar vuelta en otro lado.
4: No modifican el siguiente tiempo de la flecha del otro semáforo.
0: Bueno, es que hay un programador especial, ¿no? Que creo es el que se encarga. Entonces,
4: sí, pero tampoco lo tienen aquí, o sea, no lo traen.
0: Como que viene de fuera, ¿no?
4: Y ellos le sacan el trabajo, que es trabajo. Uh-huh. Ahora, si tú pasas a mediodía, ahorita en la mañana, cuenta las patrullas de vialidad que están paradas allá afuera, más las que están allá adentro. En la tarde pasa y vas a ver el mismo número de patrullas. O sea, no entiendo por qué presume el gobierno que tiene más patrullas si las tienes paradas.
1: Si les hace falta personal.
4: Aparte.
0: Saludos al amigo Patricio Martínez allá en Southway, California. Dice, no, la medida del Gabo todavía no pasa. Allá el diésel ya arrebató los $7 el galón. ¿De cuánto es el galón de allá? Como de
4: 4 litros.
0: $7, ¿cuánto viene siendo? Saquen la cuenta, está como tenemos 17, hay que cerrar un 17.
1: Unos 200 pesos.
0: Estamos por ahí. Aquí el litro está como en 27, ¿no?
4: Sí.
0: Casi
4: está igual, ¿no? 28.
0: Sí, cierto.
1: 38.
0: Casi está igual, ¿no?
4: Casi igual que la roja. La roja está en 28.
0: No, la roja está más cara.
4: Sí, por eso casi igual que la roja. La roja está en 28, pone que el diésel está en 27.
0: Yo también he hecho roja en la...
4: Y la verde
0: que ya no me prestan más cada vez que no traigo
4: gasolina. 4 pesos menos que la roja.
1: Sí, cierto.
4: ¿Y ya pediste el permiso para la camioneta o no?
0: No, pues nomás me dicen... Digo,
4: llaves.
0: ¿Qué? Ya no traigas. Así me dice mi hija. Ya no traigas gasolina.
4: Pues yo, una contestación buena. Yo no soy gasolinero. Toma, hija.
0: Así me va. Mal, ni los sábados ya me lo traigo porque también... No.
1: Bueno. ¿No tiene el novio en chinga?
0: No, fíjate que tiene carro.
5: Ah, bueno.
4: No, faltaba más. ¿Es el del novio?
0: Sí, para que tiene, se acabe la gasolina, tiene carro. Bueno, el de la mamá también, ¿verdad?
5: Sí, pero...
0: 18 grados allá en California, aquí máxima 31, ¿no? Aquí estamos en 27 ya.
5: Y subiendo.
0: Ey.
4: En la mañana estaba sabroso.
0: 20, saludos al Capi Borja. Ya subió, nomás se salió el sparring y ya.
4: Hijo, trae sueño.
0: Ya, pero es material clasificación C, es que no es...
4: No,
0: o sea,
4: que no vale.
0: Ey, no. Ándale, ey. El bueno es el que manda el Wilber, ¿eh?
5: Ah, no, Wilber se discute.
0: Wilber, este...
5: Puro material didáctico para hombres.
4: ¿Y quién es el que exige el material bueno?
5: Bueno,
4: acá, Jairo, Marcelo.
0: La gente lo aclama, sí.
5: Cochinada.
4: Carlos, ¿y qué? Ya, pues debes ir arrestando a la boluda y a sus cómplices.
0: Espérame, voy a ir un corte porque tengo que poner algo y si no...
4: ¿Qué vas a poner?
0: No, voy un corte y regresamos con la rola de ya que estamos hablando del taxi con Ricardo Arjona, la historia del taxista, sí. Entonces, ahorita regresamos mientras Beto Salcer va por su café, ¿verdad? ¿Sale? Volvemos.
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1: Bueno, ya 8 de la mañana con 6 minutos. A ver, saludos al Capi Borja, que ya mandó su playlist.
2: Mandó como 20 canciones.
3: No mandó su playlist, creo que ya hizo El Mañanero.
1: Mandó lo de toda la semana, man. Pero está bien, está bien.
2: Perfecto, di una cerveza.
1: Ah, pues, ¿cuándo fue ayer o antier el aniversario de Gustavo de Cerati?
2: Cerati, que no lo conozco.
1: No sé si fue el día de que falleció o cumpleaños, no, eso no estoy muy seguro, pero...
2: Pero pues, algo así, el chiste fue festejarlo.
3: ¿Qué, Gustavo Cerati?
1: Sí. Por aquí me puso una, creo. Creo que sí.

0: Una esperanza, ¿no? Bueno, es que ante esa situación.
1: Las pues, piñatas.
2: ¿Qué fue lo que pasó? Explícame. ¿Qué le pasó?
0: De Gustavo Cerati. Fue un accidente. ¿Qué le pasó? Cayó, no sé qué. ¿Qué le pasó?
1: No, pues así.
0: Que cayó en coma y pues sí, se duró su. Pues sí.
2: Oye, y por ejemplo, a ver, cuando caes en coma ya ves que.
0: ¿Cómo hasta el micro?
3: Posiblemente nunca despiertas cuando caes en coma, uh-huh. Como puedes despertar en unas horas, pero,
0: o en años,
3: o sea, en añitos, días, meses. Pero cuando te lo inducen, que no, lo inducimos en un coma.
0: Ah, eso es por, depende del tipo de operación, ¿no? Que es de alto riesgo, algo así, ¿no? Sí. Creo.
3: Pero ese te inducen y después sí te sacan. Ese no corres el riesgo de que fuiste de largo. No. Imagínate, lo voy a inducir,
0: Creo que no se ha dado eso.
3: Y me levanto, imagínate, 10 años después, y el doctor, bien, te vas levantando. Sí, doc.
0: ¿A qué hora son?
3: ¿Cuánto tiempo ha pasado?
0: No, espérame.
3: 10 años. ¿Y qué hora son? Las 6 de la mañana. Déjame dormir. Me doy media vuelta. No estés ahí. Me levantes temprano.
0: Bueno, pues.
3: No, pero sí. ¿No será peligroso eso? Que te induzcan el coma y...
0: ¿Quién sabe?
1: ¿Solo tu enfermedad?
3: No.
1: ¿Sí? ¿Cómo no?
3: Yo sí me levanto a beber agua y otra vez.
0: Solo los
3: Ahí me dijo mi mujer.
0: Los médicos, ¿no?
3: ¿Vas a trabajar el sábado? Le digo, pues voy a ir al mañanero, entonces sí, vas a trabajar. Dije, bueno. Después me levanté bien tempranito. Sí. Por eso me diste la madrugada, ahí en friega.
0: Saludos al Wilber. ¿Dónde andas?
1: En 9.
3: A las 4.
0: Mandó un chiste, hay que analizarlo primero, porque qué tal este... No se ve así como el Mike Scariote.
3: 4.23 cuando me salí.
0: Entonces, a ver... Bueno.
3: Chécale.
1: Pues no vi cuando saliste.
3: No dijiste que se me había caído de la cama.
1: Sí, pero no vi la hora.
0: ¿A poco hay gente a esa hora todavía?
1: El fin de semana hay movimiento.
0: ¿Sí?
1: Hay movimiento.
3: Sí, yo a veces he querido cambiar así como que el turno. Agarrar como de 8 de la noche a 8 de la mañana porque está libre todo.
0: ¿Sí?
3: Sí hay gente, créeme que sí hay gente. La que no está en el casino, algo urgente de tener que hacer, ¿eh?
1: Está la de...
0: Anda en Colima el Wilber ya. No sé, Wilber.
3: Bueno, si llegó, qué bien.
1: Playa Azul. Sí.
3: ¿Cómo está? ¿Libre? ¿Y de vuelta?
0: ¿Cómo está la carretera, Wilber, allá? A ver, el trayecto. ¿Tráfico? Y de vuelta. Anoche estaba de la chingüen, pero...
3: De la chingüengüenza.
0: Yo no he ido a Colima, tengo rato que no voy.
3: ¿Van a ir el domingo al...
0: ¿A la audiencia?
3: ¿Paddleball?
0: ¿Vamos o qué? No le saques mañana.
3: No puedo. Ya ves que voy para allá y ya quedé.
0: ¿A qué vas si el río está bien revolcado? ¿Tú ves que está lloviendo ahí en la zona alta? A ver, ¿a cuál vas a ir?
3: No sé, ni sabemos. ¿Ahí está? Hoy nos vamos a poner de acuerdo. Apenas. Para ver a cuál vamos.
0: Mira, ahí te va.
3: Por lo menos allá no hay cocodrilos.
1: Pues si eres cazador de cocodrilos.
3: El de aquí no creo que me hubiera comido, no. Mucha pieza para él. Pero un pellejo sí me hubiera arrancado. ¿Y sabes quién fue el que me avisó? El papá del morrillo.
0: ¿Cuál?
3: El que se paró en la tabla que me dijiste, sí, ellos la inflaron rápido.
0: ¿Ah, sí?
3: ¡Ey! Y yo volteé para atrás, dije, está saludando a su hijo, ¿eh? Pero volteé y no vi a nadie. Dije, su hijo se largó con Arnoldo y con estos. ¿Qué onda? Y ya volteé. ¿Qué pasó? ¿Qué es eso? Atrás de ti, dice, no es un cocodrilo. Y cuando volteo, que le vi el lomo. Que me aparezco a un lado de él. Y dije, sí, es un cocodrilo. Me teletransporté a un lado del maestro, ¿eh? Neta,
0: ¿no? Como las caricaturas. Caminaste arriba del agua.
3: Sí.
0: Así.
3: Para que vean que no, nomás Jesús caminó en el agua.
0: También Josué.
3: Sí, no, chingues.
0: Y nos lo mandaste para allá.
3: Ah, pues ya ves, ¿eh? Que
0: estábamos según snorkeleando hoy. Mis...
3: Sí, se los mandé.
0: El visor y las aletas ahí estaban en kayak. Y así me fui. Pues nunca llegaste, pues así me fui.
3: Ah, pues bien lejos.
0: Y. Pues el Juan Carlos me prestó sus aletas y un visor, y ahí andaban. Pero dice, mira, como de aquí a, pues aquí afuera, aquí. Uh-huh. Digo, ¿qué? ¿Es una tortuga o es un cocodrilo?

0: Cocodrilo, no.
1: Ah, no, no, no estaba en la...
0: No,
1: sí. Nomás se le veía el lomo.
0: Sí, dice que lo vio y luego se sumergió. Dice, pues los cocodrilos no se meten muy debajo, andan por arribita siempre. Pues por si sí o por no, vamos a, ya me cansé, ya, vámonos.
1: Es que
0: ya
1: se le veía clarito el lomo, así como tipo...
0: Así como se ve, pues, la...
1: Sí, sí, sí. Como se veía Godzilla.
0: Ándale, sí. De hecho, él se le vino buscándolo por la orilla, pues no lo vio.
1: Qué bueno. Sí. Por eso perdió el piso.
0: ¿Sí o no? Hubiera estado bien que lo hubiera tomado video cuando estaba saliendo. Que le agarró la ola.
1: Ah, que lo tumbó. Que lo agarró, no, hombre, lo azotó. Puso una rebuda. Sí, cierto.
2: Púntale, te va a doler, Manuel Ruiz.
0: Uy.
1: Vete para acá, para que él ponga la programación. Ya, ya lo asustó Carlos con toda la música.
0: Oye, bueno, pero, sí es cierto. Río.
1: Pero Carlos, veo que lo manda de Spotify.
0: No, manda bien. De aquí lo puedo leer yo. Sí, eso es lo que dice el amigo Eugenio. Que te vayas a los amiales. Ay, sí es cierto. Es dominguito. Vas a llegar rápido. Mira. Si te vas al río, por ejemplo, el del Huiscolote, ese viene de...
1: ¿Hablas del río del Mojo?
0: No, el Mojo va a estar revolcado hasta la China.
2: De tierra.
0: Sí, el Mojo sí. ¿Qué mojas? Son dos ríos, porque... ¿Qué?
1: ¿Qué mojas? Ok, continúa.
0: Porque hay otro que ese sí el agua está medio. Yo te digo porque yo he ido para aquel lado. Ahorita no, pero sí he ido para aquel lado. Hay otro río que viene de Chacal, ese otro río también está revolcado, hay otro que no, más o menos así, pero...
1: Yo tengo ganas de conocer allá para Agua Fría,
0: Pacolim.
2: Hay otro río acá por las puntas.
0: No, pero ese hasta que llueve...
2: Pues ya está lloviendo, ¿no?
0: Sí, pero cuando llueve machín, pero, pasa ahí por
2: el puente. Pero son dos, es uno aguas termales y el otro normal.
0: Sí, hay uno que está allá más arriba, ¿verdad?
2: Sí, creo. Más arriba, y hay unas grutas.
0: Sí.
1: ¿Te parece al de Agua Fría o al Campanario? Hay otro, no me acuerdo cómo se llama también.
0: El de los amigos está bien.
1: Pues ya lo conozco.
0: Ah, bueno.
1: Yo quiero como que conocer otro. Vamos.
0: Mejor mañana la audiencia.
1: ¿Qué tal si te come el cocodrilo?
0: No, ¿por qué me va a comer?
2: Poner repelente anticocodrilos.
0: Ándale.
2: Ya lo inventó mi amigo Rico Mac Eugenio, bueno. Tomador de iguanas y próximamente de cocodrilos.
0: Pues sí. Se fue por mina. 2:30 de noche ese Wilber. Y el ceviche. Oye, de veras.
2: Uy, y el ceviche. Mi coca.
0: De veras. Coca, a ver, yo me gané
2: coca,
0: otra.
2: Mi coca.
0: Sí, es cierto.
1: Tráete una coca, porfa, Jera. Si estás escuchando este mensaje, tráete una coca. Ah, no. Y tú la quieres. Espérame, de 3 kilos.
2: Es una coca para cada uno de los que le atinaron.
1: No, ¿cómo no? Te dice que de 3 kilos, que no, hombre.
2: ¿Cómo
1: oye,
2: no?
1: Aliméntame si puedes, está loco.
2: Tú dijiste una coca para cada quien que adivine.
1: Sí, pero nunca aclaré de qué tamaño.
0: Ah, bueno, sacó al pan. Oye.
1: No, hay unas de 355 mililitros. Sale igual que la de 600.
2: Pues ve, tráete
0: la. ¿Dónde está Zacualpan? Yo cuando una vez, cuando compré la camioneta esta que traigo.
1: ¿En Andián es de Zacualpan, no?
0: No, no sé.
1: Sí, es allá por la villa.
2: ¿Villa Purificación?
1: ¿Entra?
0: No sé.
1: ¿Villa de Álvarez?
0: Uh-huh.
1: Y como que vas a bajar por mina, agarra esa carretera. Sí,
0: derecho.
1: Ajá. Por ahí están los manantiales de Zacualpan. Mucho antes de llegar a Agua Fría. A esos yo he ido.
2: Hay que ponernos de acuerdo.
1: Esos yo, ¿sabes por qué fui? En aquel entonces los anunciaron Radio Turquesa cuando estaban nuestras noticias. Ahí los subieron. Y yo vi con el dron que tenían. Dije, ay, se ve bien chido. Pero yo fui después, creo que de Jova. Apenas estaban otra vez levantando. Uh-huh. Pero estaba bien chulada, bien chulada. Muy bonito. Y ahorita debe estar bien porque no los han destruido nada.
0: Sí.
1: El manantial es ese golpe.
0: Es chido. Donde...
1: Agua fría, está bien. Aguas. ¿Qué?
0: Juan Carlos dice que mañana donde siempre. Sí, pasando agua fría, dice Wilber. Buen día, aquí escuchando el programa junto con mi familia Marisol y Yukmi. Desayunando y escuchando el programa. ¿Gustas? Pues, ¿qué estás desayunando, profe Lau? Pues no sé. ¿Qué crees que vamos a tener al rato aquí? ¿Qué se te antoja?
1: Bueno, tú habías quedado en...
2: Chilaquiles.
1: Ajá.
0: No, siempre no.
1: ¿Siempre no?
2: Que mi mamá dijo que siempre.
1: Chilaquiles de los... de los, ¿cómo? ¿Chilamanza?
0: Chilamanza, bueno.
1: De mi compita el Morris, un saludo. Dale.
0: Creo que para la semana que viene ya va a estar aquí.
1: Otra vez, ¿no? Nomás me los entregaste entonces. ¿Qué va a haber hoy? ¿Qué va a haber hoy?
0: Taquitos tuxpeños.
1: Taquitos tuxpeños.
0: Ah, están buenos.
1: La verdad, sí.
0: De la salsita de habanera. Esos que trajeron ustedes están buenos, ¿sí?
1: Sí.
0: De ahí los van a traer.
2: Ellos mismos.
0: Sí, porque
1: Pero si habías dicho que quién iba a
0: sí, venir, pero pues, siempre ¿no? dijeron ayer, no, ¿qué? ¿Carnitas o taquitos tus peños? Digo, ah, pues tus peños.
1: Sí, sí, sí.
2: Carnitas es cada mes, cada 15 días.
1: Pues por eso, 15 días van en 2 semanas, mijo, uno sí, uno no. Pasa rápido, ¿eh?
0: Saludos al profe al lado de su familia, allá desayunando. Al rato, retrovinil, a partir de las 10. Bueno.
1: Semana, a ver, ¿qué día que hay 15?
2: En 15.
0: Entre media semana.
2: Media semana, porque el mes que viene también cae 14 miércoles.
1: Ah, pues hey, es para la otra semana. Esta que viene, no, la siguiente. Pero ahí podrían hacer el 12, sábado 12, un pozole.
2: Un sopole.
1: Para traer un pozole aquí. Para...
0: Que ahí está el río de Canoas y su cascada, dice Eugenio.
1: Oye, también es otro que quiero conocer. Se me hay que ir a ese. Le voy a decir a rato a mi hermana, vamos a platicarlo. Sí, ya me dijeron bien dónde está la... Porque es que íbamos a un pequeño río, pero no tan...
0: No, hay otro, más arribita. Más arriba. Dicho. Mi cuñado va para allá. Los
1: tanques habían tan clavados. Y yo dije, yo quiero ese.
2: Que llevar su... de ese buzo.
0: De regreso,
2: sí. Traje de buzo.
0: Llegas a la... Está la grietita ahí, está la iglesia y la escuela. Y te compras en la esquinita en la tienda una granola. Ay, amigo, ¿sabes? De café. No.
1: ¿Granola de café?
0: No.
1: ¿La tiendita esa que sí.
0: tiene? Okay. Ahí en la tienda ahí venden café, lo quieres con piquete o sin piquete, tú sabes. Ay,
2: papá. ¿Te pasas o no
0: y
2: te pasas?
0: Y ahí venden, yo creo que ahí venden café también, pero también venden granola, ya así, empaquetada ya. Buenísima, ¿eh? Es más, mira, no manches.
2: Granos con ola.
0: Buenísima. Bueno, vamos con música porque, pues que puro bla, bla, bla, dicen. Bueno, pues
1: ya estamos con Wake Up.
0: Ya estamos como los de Wake Up, es cierto. Puro Argüende.

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0: 8:34 minutos. Pues ya medio programa.
1: Sí, se va rápido.
0: Sí. El Mike. El Mike ya lo han de haber corrido de ahí donde iba a los tacos cada diario.
2: Sí, pero ya no se ve. Sí. Ya no se escucha que fui con la muchacha de los tacos.
0: Pues nomás andaba ahí.
2: Pues llegó el novio, no, pues. Pinta pollo, mijo, no te quiero aquí que te pares rápido. Bueno, pues, ahí nos
1: dices. No quemen al Maniacs Iscariote.
2: Porque no supone, no alcanzó ni a preguntarle cómo se llamaba.
1: A él le gustaban los taquitos, no la muchacha.
0: Se echaba un taco.
1: De ojo.
0: Aparte. Bueno.
2: Saludos para la señora de las cuatro décadas, Adriana Maldonado.
0: La Sparring.
1: La Chimoltrufia.
0: ¿A poco la Chimoltrufia?
2: La señora del aseo.
1: Ah, oye, me le decía a Pascual, no, Josué, no le pongas dos canciones. Dije, cállate, ya que tú no pones. Que los viernes. No, oh, sabes. Esa mujer con todo el mundo pelea, ya viste, se entró el grupo y ya
0: sí,
1: quería
0: sí,
1: a todos.
0: Sí, sí, sí, no, no, no.
1: Dije, ¿qué onda?
0: Ahí está. Así es de peleonera, por eso le tumban los dientes, man.
1: La Argentina le puso unos ojetes, ¿eh?
0: Una así.
2: Oye, che, ¿cómo te llamas tú?
0: No, una así fifirifilla, flaquita, así, flaquita. Sí, así,
2: ¿cómo? Yo pensé que estaba más alta y más dotada.
0: Así,
1: no, la chica Argentina estaba chiquita.
0: Nada más se levantó en una patada voladora por allá.
1: ¿Cuántos rounds aguantó? ¿Tres?
0: Ni uno.
2: No, no, ¿cómo?
0: Y llegó aquí y ¿qué te pasó? No, es que no sé, amanecí hinchada.
1: No puedo hablar de este lado. Los moquetas que le acomoda. Ay, no.
0: Así está escuchando, mira. Saludos a la Sparren de parte del Capi. Y ahorita ya se va a calmar.
2: Ya se va a contentar.
0: Capi.
1: Cambiamos la
0: oye, Beto, ¿y qué onda con la boluda? ¿Qué?
2: Pues es el
0: que iba
2: capi,
0: a venir y que no, no sé pues, qué.
2: Y que las chicas superpoderosas y que no sé qué.
1: Ese Capi. Capi bien. Mentiras.
0: Es
2: está
0: otro.
2: Como Juan, el que nos presentaste.
1: Bueno, para la lotería, el Capi, ¿cómo se le dice? Hipócrita también. Nomás metieron a Adriana y mandaba puros de la iglesia. Y,
0: ay, sí, es cierto. Joder,
1: ¿sabes?
0: Puros mensajes de esos de cadenas, oración y todo ese rollo.
2: Lo vamos a tener que encuartelar.
1: ¿Pero yo qué?
0: Sí, pero no puede decir nada así. Nada.
1: Ay, ay, recuerda, yo también tengo micro. Ya sé que tú también tienes micro.
0: Más de aquí el lunes ya se lo olvidó.
1: Dices, ay, para la Josué. La Josuesa.
2: Josuesa. ¿Quién es esa?
1: Además.
0: ¿Quién fue que te puso Cyborg Targa?
1: Ella, todos esos apodos me los ha puesto ella.
0: Ah, ¿verdad?
1: No, porque le dije la Chimoltrufia y no le dije ni yo.
2: Oye, pero entonces tienes que estar allá afuera de la radio ahorita.
1: ¿Por qué?
2: Cyborg Targa.
1: Acá te estoy en la bañera.
2: Con tu botarga de la turquesa.
1: No, es por la rodilla.
2: No, no, qué rodilla.
0: Está frío el café.
1: ¿De frío, pues otro?
0: No, ya de dos no soy yo tanto café. Que se antoja ahorita que lleguen los taquitos.
2: Jálate por la coca que me dejes. Pues no puedes.
0: Ahorita la traen.
1: No. Aquí la señora todavía ni abre.
2: ¿Cómo no?
1: Me dijo
2: ¿cómo
1: que abre a las 9:30.
2: No. Ya está abrido ahorita.
0: Que las traigan.
1: Una grande para todos, ¿eh? No te sé qué hay.
2: ¿Qué dijo? Una coca para cada quien que atiende donde voy.
0: Saludos al amigo Acapulco, José Manuel. Ah, mira.
1: Te mandaron saludos, Beto. Léyelo. ¿Cómo ves?
3: Mira, hijo de la regijura, es mentira. ¡Órale, del juicio!
1: Ah, la muelona.
3: Mira, hijo de la regijura, es mentira. ¡Órale, del juicio!
0: Esa es la parte. Bueno, es que ya que estaba ahí, dijo el doctor. Creo que el doctor Rubén Ruán. No, pues Adriana, pues creo que esas muelas que tienes ya también ya no sirven. Déjate la saco de una vez aprovechando.
2: Pero le vamos a hablar a la enfermera, que es argentina.
1: No, sí, pues sí me le puso una madrina la argentina, mi amiga Adriana. Pero no le hace, si vuelve a topar ahí, ¿no? Ya no ha pegado.
0: Ay, sí, su amiguis que el Capi.
1: Ay, amiguis el Capi, ay. Pues le mandan saludos. Capi Borja,
2: Si quieres amiguis, ya eres.
0: Ahí está el Capi.
1: El otro le habré estado. Ay, hijo. Hay que
0: mandar los screenshots cuando lo manda él. Mírate a tu amigo, ¿no? Ahí está. Las cadenas de oración que manda.
1: Las cadenas de oración.
0: sí.
1: Para que te pongas a rezar, hija. Ay, no, ¿sabes?
0: Es su Blue sí, Warrior.
2: Por estos días.
0: El escariote debe ser el Wilbur, ¿no?
1: Pues sí.
0: Sí.
1: Sí, no, es que está traicionando.
0: Y hay que quitárselo al Mike, ya.
1: Sí, al Mike ya no. Wilbur escariota.
0: Oye, el otro. Ya no ataquen a mi amiga Adri. No creo que ella haya puesto algún tipo de apodo a nadie. Si supieras cómo te dice, vamos.
1: Mejor no le digas. Mejor no te decimos, porja.
0: Sí, no.
1: No se agüita, no.
0: Sí, no.
1: Aparte, no nos vas a creer. Si no nos creía.
0: Sí, es cierto, sí es cierto.
1: Sube cosas.
2: Ya escuchaste ahorita un audio.
1: No, olvídate. Mira. A ti no. No queremos decirle a Borja, ¿cómo le dices tú?
0: ¿Cómo le dices tú?
1: No, eso es entre nosotros nomás.
0: Okay. Oye, pregunta al Acapulco que... Sí es cierto. Oye, Acapulco, de veras, sí es cierto. Aquí le pregunté al Josué hace rato de que nos está consiguiendo un partido en Cihuatlán, en el Llanito. Pero sí es cierto, si aquí no van...
1: Es correcto.
2: Que si manda el camión...
0: Ahora ya no...
1: Ni así. Difícilmente. Yo creo que los del equipo del sonidero sí irían.
0: Sí, ¿no? Es lo que yo le comenté. Ya está, mira. A menos que junte los soneros también, y quién sabe, porque también les pesa sacar 20 pesos aquí para el campo y
1: no,
0: el árbitro.
1: Para gas y el campo, no.
0: No saben. De 11 de medio campo, dice, como quieran. Y dice que se encarga de una botonita ya estando ya. Pero no, yo le veo muy difícil. Primero hay que armar el cuadro y jugar aquí unos partidos y ya vemos después si vamos para allá, ¿no? Sí, es cierto, Acapulco. Primero... Mejor déjame armar el cuadro. Hay equipos que ya quieren jugar contra nosotros, ¿eh? Están los papás de los picudos. Están los de las sabritas. Están los del osito, del chito. ¿Y quién más está? Pues están los de... El FIE Universitario. Los de Telmex, también sí es cierto. Pues ya equipos hay para jugar ya.
2: Para que estrene el Capi Borja.
0: Ya el Capi Borja ya para que estrene sus cacles.
2: Ándale.
0: Que a él sí le llegaron rápido.
2: Le llegaron rápido. tampoco, Mira, por culpa de acá nos debe. No. ¿Cómo que no? Tú lo trajiste y nos dijiste, mira, aquí está mi amigo.
1: La primera vez, ¿no? Con Arnoldo, la primera, me sentí culpable, pero cuando Arnoldo.
2: Pero llevabas mochada tú.
1: Fue una segunda vez, dije, no, Arnoldo.
0: Ahí voy yo de pensando, dije, bueno.
2: Exactamente. Pero llevaba mochada acá, Josué.
1: Y contigo.
2: ¿Cómo que?
1: Cuando me dijiste, ya le habías dado el dinero.
2: Pero era tu amigo que tú recomendaste.
1: Juan, si estás escuchando 92.9, por favor, regresale el dinero, ¿no?
0: Ya.
2: Ándale,
1: ya me está culpando a mí.
0: Ya estoy en pláticas. Ya estoy en pláticas con mi secretaria general del sindicato, que es su jefa ahí donde trabaja, bueno, donde está yendo él, para que lo restrinja. A ver si no lo ha pedido prestado también.
1: Oye, trabaja, estudia las pares los sábados, ¿qué?
0: Ah, sí, que ya va a ser chica universitaria, ya.
2: Pero como ya...
0: Que ya no hay que decirle nada, porque va a estudiar derecha. derecho.
1: ¿Derecha?
0: Pues okay. ¿De dónde? Pero bueno.
1: échale ganas, amiga, échale ganas.
0: Nos consigue un partido con los de Gamesa, claro, agéndalo... Dentro de dos semanas, ¿no? Porque esta ya para esta semana que viene y ahí lo...
1: Te voy a decir.
0: A ver.
1: Esta semana que viene tendrías más posibilidades que la siguiente. Porque la siguiente cae el mes
0: sí es
1: el
0: cierto.
1: 15, 16. Solo que sea el 17, que es como jueves.
2: No, vale,
1: pero no creo.
0: No.
1: Todavía con la cruda. Algunos
0: sí, sí es cierto, ¿no? Sí es cierto, semana, Acapulco, aguántame. Porque para esta semana no creo que también se arme el cuadro, ¿no? O deja ver, pregunto si hace.
1: Sí, preguntamos a ver rápidamente para esta semana.
0: Pero ¿dónde? Para ver si...
1: Miércoles o jueves.
0: A ver, te consigo un partido para el martes con los sonideros, tú, ahí, sonideros y mandilones. Ahí lo revolvemos. Pero dime dónde, Acapulco, ¿dónde? Para que se arme, ¿sale?
1: Se arme, sí.
0: Yo les digo y los que vayan, seguimos. Sí, es cierto, Volviendo a la derecha, ¿derecha de dónde?
2: Es que ya va a estudiar, porque como ya sabe que nadie va a ser reprobado,
0: Ah, con razón.
2: Por eso.
0: Sí, es cierto. Que ya está becada. Y que aunque saque puro 6, 5, ya va a pasar de todos modos.
1: Ya no pueden reprobar ahorita.
0: No, ya, ya no. No, así hasta yo. No, mira.
1: Ya tenemos licenciada. La
0: licenciada.
1: No se burlen porque al rato si ocupamos de ella nos puede tirar un paro y de agrapa. Seguramente.
0: Es el mismo sparring. Dice que nos consiguen con los de la Bombo. No, es el mismo que está consiguiendo el amigo el Acapulco. Pero a ver.
4: Arnold, buen día. Entonces, ¿te llevaron azúcar y galletas? A ver, platícalo.
0: Pues no. Tráetela.
2: ¿Qué es la coca?
0: Vamos
2: a ir por ellas.
0: Ahorita llegando. Que aquí era con los ex amigos de quién sabe quién, creo que va a ser el signo ahorita a las 9:30. Jálate.
2: Antes de que empiece el retro.
0: Sí. Antes del retrovinil, que hay control remoto ahora, pero aquí estaremos pausando uno y uno y vamos a estar, pero.
1: ¿Cómo? ¿El retrovinil, control remoto? ¿Dónde?
0: De una escuela privada ahorita. Ah. Entonces.
2: Va a ser donde va la SPR.
0: No. La becada ahí.
1: Sí. Tenemos otra para la lotería.
0: La becaria. Es la becaria.
1: La becaria.
2: La que no va a reprobar.
1: La colibeca. saludos para Nacho, el Ronconcón del 6662. De ahí de sitio Salagua.
2: Y para la funda, Levi.
1: Ah, sí. Que trae el 242 ahorita. No se contraiga. Trae el 242.
2: Pero
1: ahí.
2: Es como las cantinfloras.
1: La chaparrita. Le vi cerrarás.
0: Que un partido con tus ex amigos, dice los bimberos, dice el sparring. ¿Sí? Pero es que son los mismos los de Gamesa, los que me dijo el Acapulco, sí, creo. Sí, ¿verdad, Acapulco? Son los mismos, ¿no? Ah. De ahí. Pero ahí tienen al Burro Pony, ¿no? Y tienen. Ese va a jugar con nosotros. Él ya dijo, el Burro Pony, lo consiguió el Gabo.
2: ¿No es uno que trabajaba acá?
1: No.
2: Ese es otro Burro Pony también.
1: Sí, no, hay muchos burros.
0: Tenemos un arma nosotros bajo la manga, un as bajo la manga. Aquí un barrio del barrio 1. Que con un pequeño
2: incentivo.
0: Ey,
1: no,
0: ese tiene cuerda para 3-4 partidos.
1: No es este, ¿cómo se llama?
0: No, es uno de.
1: No jugó fútbol cuando estábamos ahí grabando.
0: Ah, ese mera.
1: Que fue el Conte.
0: Ah, ese no, armando. Ese es un as bajo la manga que tenemos.
1: Sí. Ya quería jugar contra los del Capi Borja, por eso dijo Borja, no. No jugué.
0: Es más, terminó de jugar con nosotros y se fue a jugar al otro partido.
1: Sí, cierto, ¿no? Muchas pilas, morro.
2: Grábame con el drone.
1: Joven,
0: Dice, cuando estás chavo, pues tienes mucha energía.
1: Sí, cierto.
0: Ya, uno ya.
1: Ya, ahorita. De los 40 para acá, ya. ¿Qué quieres correr? ¿Qué quieres es dormir?
0: Partidos de medio tiempo de 10 minutos y ya.
2: Mándame el balón con tipo drone.
1: Y bien, si te va bien, ¿eh? Porque.
0: No, Pulga es otro. Ah, Pulga, que es el Pulga Mesqui. Juega fútbol también, dice.
1: Y nomás con nosotros no, vato.
0: Ah, no. Con nosotros no quiere jugar.
1: No jugaba fútbol hasta ahora.
2: Y como es argentino, ¿no le habrá colocado hoy?
0: La vez que jugó contra los sonideros, sí.
1: Ey, fue contra los sonideros.
0: Ey. Ahí va el vato.
1: ¿Fuiste tú?
0: Sí, jugamos contra el FIE Universitario. Sonidos FIE Universitario. No llegó. Se cambió todo así, sus cacles de marca, todo acá. No más de cuenta, sí. Como todo un mezqui.
1: Sus nalgas.
0: Todo un mezqui, todo así. Calentó.
1: Traía sobador.
0: Sí, estaban sobándole. Le estaban calentando ahí, masajeando. Entró el segundo tiempo. Yo recuerdo que entró, pero como a los 5 minutos. Uf.
2: Se apagó.
0: Le pregunté al técnico, el profe Lau. Le digo, profe, ¿y este barrio qué? No. Dice, tronó. Se tronó, ya no dio más. ¿Qué tanto para eso? Le digo, no.
2: Como
1: ¿en serio? ¿Fue todo lo que jugó?
0: Sí.
1: No.
2: Como el Mike, igual que el Mike.
0: Ah, el Mike, cuando menos no.
2: Pues es que el Mike fue en el calentamiento.
0: Fue en la calentada, ahí quedó.
1: Por eso no va con nosotros. Somos bien carretas cuando algo pasa y él no quiere que le echemos carrillas y así, ve. Pulguirri, ¿sabes?
0: Saludos al amigo Jesús de ahí de también de la CFE.
1: Deberías de invitar al astro.
0: Ahorita dormido. Ya quedaron las boquillas, ahorita saliendo voy a ir, a ver, para tomar medidas exactas. Trabajando, hoy no trabajan o sí. Mira, escuchando la 92.9, Jesús. Ahí, puro cotorrea, dice. No, es que, pues.
2: A veces un poco va a calentar.
1: Y no, acá también, mira. Ya me mandó el audio.
0: En Santiago.
1: Está escuchando las 6:06.
0: Ah, mira, ahí ya cambia la cosa. Les va a comentar los de Cihuatlán que si vienen a jugar contra nosotros aquí a Santiago, de ahí todavía ya hay más chances de que.
1: Ah, sí.
0: Sí. ¿Será bien que le avisemos a César de los Santos Mayatiño de un nacimiento?
1: Sí.
0: Sí, ¿verdad?
1: Es piquetazo.
2: Sí. El beso con del Jairo.
1: Ese es piquetazo, ese Marcelo. Ese es piquetazo.
0: Y si le íbamos al sparring para la conversación, para que lo vea, a ver, no, si es cierto que cuando menos.
2: A ver si mete goles.
1: Es San Camila, nomás encamina uno el sparring.
0: Sí, ¿verdad?
1: Se ha dicho que yo voy al fútbol.
0: Sí, es cierto.
1: Que yo voy allá al padre Bobar. No, pero va.
2: Pero va en la tele.
1: Y que lleve a su vato, ¿no? Nos
0: sí, afecta, o sea, ¿no?
1: A cotorrear, pero no. Y es que ya pasa de los 40, prefiere dormir que ir a la friega.
0: Porque también ya es abuela, lado. Ya es abuela también. Es abuela. Por eso se le están cayendo los dientes, porque es abuela y todo eso.
2: Entonces hay que evitar ser abuelos.
0: Ya le dije Beto Salcero, ¿eh? Ya le dije.
2: Hoy nomás, hoy nomás.
0: Pues hoy, que lo hacemos en domingo temprano, pues es cuando descansamos. ¿Y qué quieres, a las 5 de la tarde o qué? No, pues.
2: Semana,
1: yo no dije nada.
0: Es cuando
1: que fue Beto el que encargado de decir eso. Okay, okay, no.
0: Es que esa hora está el mar a esa hora está el mar tranquilito, ¿no? Está chido esa hora. Hasta sí, los codrilos andan ahí tranquilos, también, y no hacen nada.
1: No, tempranito.
0: ¿Qué, no estás en clase o qué? Nomás,
1: sí, a ver. Supone que iba a estar, no escuchó porque
0: Ey, pues que a mí se me hace que eso nomás lo hace para salirse de la casa.
1: O sea que no está yendo a ningún lado.
0: Ah, no sé. No sé, pues según qué.
2: De pinta, escuela, ¿no? De pinta. Ah, se va de pinta, se brinca la barda.
1: Si lo hace uno a los 15 años, que no lo hago a los 40.
0: No, man. Bueno, vamos a un corte. Saludos al profe Benjamin. Oye, profe Benjamin. Ahí está, mira. Otro más. Ya para. Avísale al profe. A tu compa, el profe Ay. El profe Víctor. Sí, ándale, ya está, mira.
2: Ah, sí,
0: Víctor. Ahí está Acapulco, ya tenemos dos jugadores más. Para pues ahí próximo martes o cuándo.
2: Martes o jueves.
0: O miércoles, depende. Ahí para un partidito. Bueno,
1: tipo 8 de la noche.
0: Sí. 7, ¿no? Bueno, primero voy a un corte porque se me pasa el tiempo y luego sale que no salió. Así que ahorita regresamos.

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1: No, de la mañana con un minuto, a ver.
2: Ya se nos fueron 2 horas.
1: Sí.
2: ¿Qué onda? ¿Vamos a
1: comer
2: ahora o qué?
1: Oye, ¿eso qué onda?
2: Hace 2 meses eran los Terians.
1: No, man. Que no duraron mucho, ¿verdad? Se borraron.
2: No, pues, los papás reaccionaron, les pusieron una buena cintariza. Pero ahora los Terians. Y los farmear ahora. Ayer justamente una niña me decía que en su escuela estaban farmeando aura. Dice, pero yo no aposté. ¿Cómo que apostar? Sí.
1: Ah, ¿tú habías apuesto?
2: Ajá. Le digo, o sea, ¿tú eres de los que anda bailando? No, yo apuesto a ver quién. Y les ponen música. Y le digo, ¿y qué es eso de farmear aura? Nomás es así. ¿Cómo? Así. Y ya dije. Sí. O sea, ¿y eso los divierte? ¿Sí? No, te pases, dije. ¿Qué sigue después de eso?
1: No sé.
2: Le dije, no, yo le dije a mi hijo, cuando la casa, no te veo farmeando ahora. Me sacó el cinto, tú vas
1: yo
2: a
1: farmear. Yo te voy a farmear con este.
2: Sí, te voy a farmear con este, vas a mostrarme los mejores pasos.
3: Oye,
2: ¿cómo crees?
1: Es que yo también lo vi, dije, ¿y eso qué? Dije, no, mano. Es que no entiendo.
2: No hay palabras para describir la
4: que se pongan
2: tonterías que hacen ahora
4: como antes, pues,
1: es lo que falta, dejan, ¿no? Las redes, ¿no? Lo que sí. O sea,
4: supuestamente
1: qué van. Esperanzas de hace nuestra época, ¿qué hacías? ¿Te salías a jugar? Con amigos, los vecinos de la calle.
4: Con un palito y. ¿Es que le llevabas?
1: Te divertías con una llanta que había tirada en la calle.
2: Te metías en medio de ella. Te estaba robando. Ya soltaba.
4: Cuando llovía, sí. En las resbaladillas, en pleno lodacero.
2: La bajada de la Juan de la Barrera, ahí llovía de morro. Cuando nunca quitaron el último tren, las sillas de plástico las agarramos y con esas nos resbalamos. Por toda la bajada, chiquilleros. Eso sí, donde se te salía la pelabas la piel.
1: No debe decir, no debería yo decir esto, pero aquí hace años, 2 compañeros que ya no están aquí.
2: Saludos al Verde.
1: No.
2: A
1: mi compadre Loso y el Jerry. Sí. Se subió en un cartón de caja, la despedazón en el cartón ahí. Y el otro lo empujó. Fíjate, para que veas aquí cómo está el pasillo, ¿no? Desde el pasillo. Abrieron la puerta, todavía no tenía el brazo.
2: No
1: hidráulico.
2: Manches.
1: Hasta allá fue a dar allá, bajo las gradas, de nalgas. Ya grandes, ¿eh? Ya de grandes, ya de adultos.
2: Esas son las cosas chidas.
1: Sí.
2: No, que ahorita no.
1: O sea, no ahorita no sale del celular y
4: el
1: jugando.
4: Celular. Yo no. Tenía zapatos buenos. Ah, son de tacón. Le tumbaba los tacones. Tacones para ir a jugar. Rayuela.
2: Oye, el otro con lo que jugaba. Acá eso no era vago.
1: ¿Y ahorita farmeando qué?
2: Farmear ahora.
1: ¿Y eso qué es? ¿Quién sabe? Yo.
2: No mal
1: nada así. Más. Haciendo mímicas, nada
2: ¡Ey!
1: Más.
2: O sea, pero eso es todo.
4: ¿Cómo?
2: No.
4: Ay.
2: ¿Qué? ¿Farmea ahora? Lo hice bien para que apuesten, señores.
1: No saben.
2: Oye, quiero mandar un saludo a mi cuñado Eric Adrián, que dice que nos está escuchando, va camino al aeropuerto. Ahora no me pasó el viaje, el canijo. Vas a ver. Está bien.
1: Que si jugamos los changarays, claro.
2: Ah, sí. Sí.
1: Ponías un ladrillo, la mitad de un ladrillo o una piedra o hacías un hoyo, ¿no? En la tierra.
4: En la tierra lo pones ahí.
1: Charangáis. Sí. Changarays. ¿Charangáis?
2: Yo lo conocí como changarays.
4: Bueno.
1: Changarays también yo lo conocí.
4: Sí. En el cerro.
2: A ver, creo que mi esposa allá en Guadalajara lo conocían como changáis. Ella me llegó a decir, pero al final era el palito y todo era lo mismo. ¿Quién? O sea, el palito, los 2 palitos, ¿sí? Agarraba y era con el palito, era como tipo.
1: Y ya después,
2: o sea,
1: cuando jugabas con el palito.
2: Ya no,
1: esa es otra. Esa fue otra.
4: Ahí vivimos aquí en el sector 6, jugábamos con piedra.
2: Ey.
4: Agarrabas una piedra grande y el otro. ¡Plántate! aventaba la piedra, ¿sabes? El que seguía, te tiraba tu piedra. Si te pegaba de cocochita y hasta donde cayera, tenías que cargarlo a manches.
2: No, y a veces, no me tocó.
4: A veces iba la piedra hasta abajo de las escaleras allá.
2: Llegó en toda la colonia de Las Joyas. Saludo a todos mis compitas de ahí de Las Joyas, de Manzanillo. Fíjate, jugamos 18 ayuda por todas las cuadras esas. No. Fútbol, trompos, canicas.
1: ¿Qué sigue de los auras? ¿Quién sabe?
2: A ver, sorpréndanos, chicos.
1: Cuando jugabas de pierde trompo, que traías un trompo favorito y que te destrozaba el otro, no, y ya lloraba a picotazo.
2: O en la barda lo rayabas, llorabas tu trompo.
4: No, le quitabas la punta del trompo para meterle de...
1: De clavo.
2: De clavo, le sacabas el hilo.
1: O un tornillo.
4: Un tornillo, pero del otro.
2: Pero sí les dabas en la torre, pues. Ah, sí, o sea, no era canijo.
4: Las canicas.
1: Cuando te daba tu papá dinero para comprar canicas, ellos muy feliz, las perdías en una jugada, pierde canicas, llegaba sin canicas.
2: Fíjate, ahorita las caricaturas de los niños los pones y están ahí viendo, por ejemplo, Netflix. Uh-huh. Y no hay comerciales. Y si les pones la televisión y donde hay comerciales, se enojan.
1: Sí.
2: Dicen, espérate. Tú ahorita lo ves a todas horas. Cuando yo estaba morro. Yo a las 6:30 empezaba Dragon Ball. Tenía que irme corriendo para llegar a no perderme el capítulo, porque si me lo perdía, para que lo repitieran. Y ahorita no, pues uno tras otro.
4: Abuelito, dime.
2: Me dice mi hija, papi, pero tus tiempos no eran los mismos que los míos.

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7: Quiero contarle, mi mano, un pedacito de la historia negra, de la historia nuestra, caballero, y dice así.

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1: 9:21, oye, se estaba uniéndole ya la gente, ¿verdad? Como ya lo vetaron de ahí de los tacos, ya viene para acá.
2: Sí, sí, bueno, sí. Sí.
1: ¿Qué onda tú? Ya te vamos a quitar la insignia de Mike.
2: Ya escuché.
1: Ya.
2: Sí, Wilber.
1: Sí, Wilber. No.
2: Wilber. Wilber.
1: No, se ya. Fíjate, él te puso ese de Mike y ahora se le va a quedar a él, Escariote. Se le va a quedar a él.
2: Perdón.
1: Oye, le diste el tornillo ahí.
2: Me lastimé, dije, con razón me lo dio. Dije,
1: ¿qué onda? Tornillo.
2: Es esta. Hasta la rueda está acá, hasta el tobillo.
1: ¿De qué te acuerdas cuando eras niño? ¿Qué jugabas?
2: Fíjate que yo era más de juguetes, así como de.
1: ¿Sí llegaste a jugar palito?
2: Al de este, pues creo que todos, ¿ah? Todos jugábamos el yoyo y eso, ¿eh? ¿Cuál palito?
1: Pues el palito ese que agarrabas,
2: ¿cómo es ese de la
1: cara? Sí.
3: ¿Changaray?
2: No, pero sí, yo sí llegué a ver a varios que jugaban brincasoga y que es de mal, o sea, no.
1: Oigan, si están escuchando de fondo allá música, están practicando allá del otro lado de la cabina ya para un rato más retro vinil. Entonces están practicando el DJ Bombero con swing.
2: ¿Veinte las cocas?
1: Abraham, ahorita pues.
3: Se les encarga
1: cara. Sí. Entonces, en unos minutos más.
3: Ponte los lentes.
1: Inicia retro vinil. Ahora venimos muy lentudos, ¿eh?
3: Sí.
1: Pero Beto Salcero tipo cobra así. Y acá.
3: Oye, si los lentes se. Little Juice, ¿te acuerdas?
2: No los traje, ¿eh? No los traje. Sí, tú eres Josué, ¿no?
3: Sí,
2: todo bien. Sí, ya, ahí había. La insignia.
1: Bueno, entonces, ya para que le digas a tu carnal.
2: Ella te iba a decir eso.
1: Para este.
2: ¿Estás al aire?
1: Sí, estamos al aire. Oh, mano.
2: Tápate, te vas a resfriar.
3: Estoy hablando.
1: No, mano.
2: Déjale dar una vez, aguanta.
1: ¿Puedo dar
2: al aire?
1: Estamos al aire.
2: Aguanta, déjale.
1: Ahí ya va a estrenar sus cacles el Capi Borja.
2: Aguanta, va a hacer la invitación formal.
1: Oyes.
3: ¿Quién se los compró?
1: Y que vaya lleno la Sparren a ver partido.
2: No la lleno.
1: A ver, Capi.
2: Me va a golpear.
1: Sí, jálate, vente.
2: Me va a golpear.
1: A ver, Capi.
2: Este. Se temperamentó ese día.
3: Quiso golpear, ¿ah?
2: Se puso acá.
1: El Capi dice que va a invitar a la Sparren a ver el partido. Que vaya yendo.
3: No va.
1: Son amiguis. Que sí va.
3: No va.
4: No va porque va a ir una.
3: Quiero que la invite.
4: Va a ir una.
1: Este.
3: Ah, vaya, que no.
2: Está dormido.
3: Que dice Beto Salcero que va a llevar a la Argentina.
4: No, que va a ir una Argentina.
1: Ah. Que vaya la. Que vaya la boluda, ¿sí o no?
4: Ah, sí.
1: No.
4: Y las chicas superpoderosas.
1: Oye, verás un partido contra ellas. A ver, Capi.
2: Oye, de veras, estaría chido.
1: Un partido contra ellas, a ver si es cierto. No, sí,
2: ¿qué? Sí, pues qué. Son buenas.
1: Ahí, ¿ya viste el video que mandó de una que sabes? Dijo, no, si así domina la bola. ¿Qué? Si así domina la bola, la que puso en el video ahí.
3: Sí, no, pues. Se ven buenas para jugar.
1: También.
3: Ay, ¿la dije bien?
1: Sí.
3: Se ve que juegan bien.
1: También. Entonces, pues, a ver qué día nos ponemos de acuerdo. Capi Borja. Dice que ya viene para acá, a ver si es cierto.
3: ¿Borja? Carlos Borja, ¿eh?
1: Sí.
3: El Capi. El Capi Vara.
2: ¡Ey!
3: ¡El capibara!
2: ¿Verdad que sí o no? El capibara. La había escuchado hace
3: rato. No, esa la inventó Adri.
1: Ah, ya dijimos cómo le dijo
3: sí,
1: Adri.
3: Dijimos, sí,
1: ya bailó. No le queremos decir. Conta, buen día.
3: Ah, saludos al Conta. ¡Arriba las águilas!
1: Sí, americanismo. Tenía que.
3: Y dinero no es. El Conta no habla, pero cuando habla,
1: está como el Pascual.
3: Fíjate
5: bien, pues.
1: Fíjate
3: bien.
5: ¿Ah, sí?
1: Ahí está. Les digo, pero no hacen caso.
5: Ajá, si lo metes, no manches. Hey.
1: Bueno,
2: está microfoneando.
1: Entonces, a ver. Pues ¿En qué estábamos? A ver. Que ya, ya entró a clase.
5: ¿Qué traen, bueno, pues?
1: Wilber hoy está en Colima, hoy no, no, no.
2: Ella
1: no.
2: Vive allá,
5: la Wilbertona ya se fue para allá.
1: Ya, ya. Oye, ya, ya. ¿Sí vieron la película de los ilusionistas? Hagan de cuenta, ah, Wilber. ¿Sí? Estás a un lado y se te aparece ahí. ¡Wow!
5: No, si el Wilber, te estoy diciendo que el Wilber me salió con que era el director de la secundaria, no sé qué, acá. ¿Y cómo que sí? Salió director. No, pues que este está acá, hasta en la sopa sale.
2: Hasta le dije, güey.
5: ¿Cierto?
2: Por eso seguía decía, a ver, ¿dónde estoy?
1: Atiende,
2: ¿dónde estoy? Y
1: latinaba. Oye, de veras, Wilber, sí es cierto. Te apareces donde.
2: Ajá. ¿La vez del desayuno? Yo no esperaba, y estaba atrás de mí, parado.
1: Sí, le abres allá, porfa, igual así, porfa.
2: ¿Yo por qué no puedo entrar por allá, güey?
1: Este...
2: Me quedé allá afuera, atrás del taxi este, güey.
1: Este... Pues no, no, no, no sé, no tocaste, no sé.
2: No, no te creo.
1: Pero sí, no, es cierto.
2: Taxi, no, si se aparece, aparece donde sea.
1: ¿No será ovni el Wilber, es un extraterrestre que se más se parece así?
2: Un alma, un alma. Sí.
5: Pero
1: es, checa, es un alma en pena.
5: De repente que... ya le tomo foto acá, le tomo a Jera, me tomo a mí, le tomo a ti, le tomo a Beto.
2: ¿Cómo le digo?
5: Oye, identifica el carro de Lorenzo Mentiras.
1: Oye, sí, es cierto, ¿eh?
5: Hay un montón.
1: Y no trae, no trae que digas algo que...
5: Ajá, el mío, como sea, le va gritando aquí voy yo. Pero el de él. Yo de Paquete Diario veo varios y no es él. Digo, no eres el único.
4: No,
5: es cierto,
4: no. Yo sí me encuentro.
2: Hay chingo de camionetas, güey. Hay chingo. Yo tengo la 24.
5: Hay muchas, hay muchas.
2: Hay muchas, yo tengo la 24.
4: Pero la que se mueve sola, ya sabes quién es. La viejita. ¿No?
2: Ya está todo mi día que la gente quiere estorar. Una viejita para
1: que no, mano.
2: En un tiempo sí me buscaban.
5: No, no, para... Ese Wilber en la sopa, en las cajitas esas de Choco Crispy te sale.
1: Vente, Capi.
5: No, no, no sabes. Ya llegó.
1: Ya llegó ahí. Vente, Capi.
5: Ese no es el bolillo.
1: No, dice Gulbe que hasta el bolillo sale. Ah, mira, aquí está ya.
4: Vende bolillo.
1: Capi, ¿no escuchaste cómo te puso la sparring? Qué bueno, que no, no escuchó. Qué bueno, ya se bajó cuando.
5: Bueno,
2: lo
5: traigo,
2: así escuché.
1: No creo. Lo que dijiste. Que no,
5: no se creen los dos. Oye, lo que yo sí
1: agárrate quiero. Agárrate el micro.
5: Lo que yo sí quiero ver es que la invites y que vaya a verte jugar.
1: Ah, sí, es cierto. A ver.
5: Eso quiero ver. Muy amiguis y amiguis, pero sabes.
1: A que no le invitas para que vaya a ver el partido. A ver.
5: Sí le invita, pero no.
2: Bueno.
1: Si no va, es porque no es tu amiga. No, sí, sí, sí. ¿Verdad?
2: A ver, aquí se escucha todo.
1: Ahí está.
2: La invitación formal.
1: Creo que ya entró a clases. No me está escuchando ya.
6: Yo la voy a invitar ya, si ella quiere ir o puede, adelante.
1: No, si no va, no es tu amiga, si no va, no es tu amiga, sí, sí, sí, sí, sí.
2: Porque en el grupo se armó la bachata porque dijo,
1: quiere decir que va a ser como la boluda, va, dice, pero no, no, más no, ¿verdad?
5: No. Mira, esa Beto la boluda fue ficticio.
1: Beto Salcero fue hasta Querétaro a practicar pasos de salsa, para nada, no. Para eso, no, no.
4: Y lo malo que tampoco las encuarteló ni nada, no les puso castigo.
1: No. Ahí
5: el
1: está.
5: Otro, que les quería que las pusieran un cuarto. ¿Ok?
1: Bueno, vamos un corte y regresamos ahorita con música porque ya casi estamos despidiendo 9:30.
5: Ya regresamos.
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9: Exactamente a las 10 de la mañana en punto, pues ya despidiendo el programa del mañanero, porque pues ya listos y preparados los compañeros de Retrovinil en unos momentos más. Nada más que me falta poner la última petición de mi amigo el Capi Borja. Así es que nos despedimos. Nos despedimos el próximo sábado 7, lunes, sí es cierto, lunes 6:30 de la mañana. Hasta pronto.

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0: 10 de la mañana con 6 minutos ya iniciando Retro Vinil. Buenos días.
1: Muy buenos días, hoy saludando a toda la gente maravillosa. No desprendió el micrófono.
0: No, sí.
1: Sí, ya. Saludando a toda la gente maravillosa del bello puerto de Manzanillo. Damos gracias por un día más, señores, aquí en el puerto de Manzanillo, aquí en Retro Vinil. Agradecemos a todos los que ya están prendiendo la radio. Súbale a la radio, porque ya estamos listos, preparados para brindarte lo mejor en acetato. Vamos a agradecer, Arnold, al patrocinador hoy, ¿sí?, del desayuno.
0: Ah, están buenos.
1: Sí, la verdad, muy deliciosas las carnitas, ¿eh?
0: Yo todavía no termino, para que...
1: Sí. Ey, no levantes, espérense, todavía no terminamos, pero la verdad...
0: Yo no sé por qué se fue Beto Salcedo y Josué López.
1: Como que ya tenían programado, bueno, algo.
0: Sí, iban de la mano, pero no sé por qué se fueron.
1: Creo que ya tenían el jacuzzi preparado.
0: Ah, sí.
1: Y entonces... A lo mejor por eso. Vamos a saludar a los amigos que también son parte de Retrovinil. El profe, sí, Freddy, el bombero con Swing, Meli Mendoza.
2: Saludos. Jovenazos. ¿Cómo estamos? Muy buenos días. Aquí presentes con el compadre Arnoldo Cabrera y DJ Jera, Meli Mendoza y el bombero con Swing.
3: Buenos días. Pues vamos a iniciar ahorita a de Retrovinil, acá con DJ Jera. Los fueron con Swin, Arnold y Poseidón y DJ Meli Mendoza. Vámonos iniciando. Iniciamos.
1: Bombero, compa, véngase para que mande saluditos a todos los redescuchas.
2: Ya estoy ahí.
1: ¿Ya está el aire o no? No,
0: a ver.
2: 3, 2, 3.
0: A ver.
1: Véngase para acá. En
0: lo que acomodan. Digo, si los prenden.
2: Ok. Yo estoy prendido.
0: Ahí está. ¿Ya está?
2: Ahí está ya. Saluditos. Ya estamos regresando.
1: Compa, vamos a mandar saludos para Francisco.
2: Un saludito a Francisco que nos patrocinó hoy el desayuno.
1: Ricas, deliciosas, gracias, Panchito, que Dios te siga bendiciendo y que cada sábado... Vamos a agradecerle a Panchito de Pemex que patrocinó hoy estas deliciosas carnitas. Gracias, Dios le dé más. Y también vamos a agradecer, ¿por qué no?, a los patrocinadores que hacen posible este espacio.
0: Así es.
1: Para que tú pases un rato agradable aquí en compañía de todos nosotros.
0: Viniendo desde allá para acá, el nuevo carril.
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0: Sí.
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1: desde
0: no te lo
1: ahí
0: pierdas.
1: Vamos a estar transmitiendo ya pegado o cercano al evento del Día del Grito, pues de una vez nosotros ahí vamos a iniciar, ¿no?
0: Sí, ahí vamos a
1: tornamesas,
0: estar.
1: Tornamesas, acetato, para que la gente que no cree
0: que son tornamesas, que
1: pueden pasar ahí a verlas, ¿eh?
0: Ahí vamos a estar próximo sabadito para que no te lo pierdas. Ah, ¿dónde está?
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1: Sí, y muy buenas, ¿eh?
0: Yo muy deliciosas, pensé, señores.
1: Ah, la verdad que está muy bien, muy bueno.
2: Oye, se fueron pues, y no me invitaron, ¿eh?
1: Bueno, sí, se te dijo, pero quién sabe dónde andabas, ¿verdad?
0: Pues ya ves, no lo dejaron ir.
1: Bueno, así pasa.
0: Oye, y vamos a agradecer, por supuesto, Arnold, a todos los que siempre se comunican, manda mensajito, que también a mí mándame mensaje, Diegera, y que manden saluditos también para la banda. Pues ahí están los saluditos para el compa Hongo, bueno, para el Morris, que ahí se encuentra chambeando.
1: Bueno, bueno.
0: Y por supuesto al buen amigo, ¿cómo se llama? Ay, que ya se me olvidó su nombre. Pero bueno, al compita Miguel, que también está al 100%, que hoy patrocinó los refrescos.
3: Sí, cómo no, buenos días. Aquí andamos
2: patrocinando. A ver, Vijera, ¿pero cuál Miguel? Hay muchos Migueles. Muchos Migueles.
1: Ok, bueno.
3: Pedir una canción.
0: Bueno, saludos para el compa Pibe también, que está en sintonía. Ánimo, muy Pibe. Saluditos, brother. Creo que está chambeando el Pibe a todo sí lo que da, pero está el saludito.
1: De los que nos están escuchando también, a ver, aquí lo tengo apuntado porque a veces me olvida su nombre. Juan José Sánchez, ya lo dije bien. De allá de nuestro amigo de ahí de Emiliano Zapata. Sí, de allá nos sintoniza, casi pegado al aeropuerto. ¿Para qué lado? Entonces, bueno, tenemos ahorita un enlace, control remoto, con nuestro compañero Bernardo Lara, que se encuentra, a ver, ¿dónde te encuentras, amigo? Está junto con Pascual Rodríguez, allá de aquel lado, a ver, adelante.
4: Hola, mi estimado Arnoldo, ¿cómo estás?
1: Bien, bien, adelante, amigo.
4: Excelente, pues bueno, nos encontramos el día de hoy en el Salón de Eventos del Marbella, del Hotel Marbella, porque estamos hoy en esta, pues, ¿cómo pudiéramos decir? Esta bienvenida para todos los chicos del nuevo curso de Universidad Vizcaya de las Américas. Como saben, el 1 de septiembre arrancamos este nuevo ciclo escolar y ya estamos aquí dándoles la bienvenida y dándoles también un par de instrucciones, porque de repente pues uno viene saliendo de la preparatoria y no sabe ni qué onda con su vida. Entonces llegamos aquí y los docentes amablemente nos hacen esta gran ceremonia para primero darnos la bienvenida y por supuesto explicarnos algunas cosas, algunas de las dinámicas que tenemos que tener dominadas, digamos, al momento de entrar a la universidad, cómo checar nuestro plan de estudios, por ejemplo, que yo creo que ya para este punto ya sí se inscribieron, ya debieron de haberlo checado, ¿no? ¿Cómo pueden acercarse a los docentes? ¿Qué hacer en caso de una emergencia? En fin, hay una infinidad de situaciones que van a requerir que ustedes estén bastante informados y para eso se hace esta gran bienvenida y pues bueno, vamos a hacer algunas dinámicas por aquí con los muchachos. Va a haber también algunos regalos, ¿no? 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Y yo ya me estoy tomando aquí mi cafecito para agarrar pila, porque ya saben que venir con nuestros amigos de Universidad Vizcaya de las Américas es café seguro. Pascualito, tu café te hace falta, compadre, te hace falta ahorita. Te preparamos uno, con mucho gusto. Y pues nada, pues nos encontramos aquí, mi estimado Arnoldo. Saludos, por supuesto, también a todo el auditorio de El Retro Vinil. Y que ahí un saludo al DJ Meli, al DJ Jera, por supuesto, no sé si andan por ahí ahorita. Y a Freddy también. Y había alguien más que no recuerdo cómo se llamaba. Perdóname, brother. Pero, pues bueno, nos encontramos aquí. El punto es que nos encontramos aquí. Al rato les caigo ahí a las carnitas. Y bueno, vamos a hacer una breve pausa ya en cabina, mi estimado Arnoldo. No se vayan porque estamos en Universidad Vizcaya de las Américas, en el Salón de Eventos del Hotel Marbella.
1: Ok, bueno, pues saludos al amigo Bernardo Lara, que está ahí en un evento de Universidad Vizcaya de las Américas, ¿verdad?
0: Sí, se presidió. Ah, saluditos.

0: Bernardo, mucho éxito, brother, ¿eh? Al 100 está este camarada, ¿eh? Sí. Que se venga las carritas, aquí lo esperamos.
1: Es el que te faltó fue Abraham Bombero con Swing.
0: ¿Qué?
1: Es que faltó mencionar a unos, no se acordó del nombre, por así. Ahí está.
0: Ah, ya, perfecto. Ahí está para que lo note, Bernardo.
1: Ahí está.
0: Saluditos, brother, entonces, éxito.
1: Sí, vamos a un corte, regresamos ahorita con más de Retro Vinyl.

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1: Exactamente, ya a las 10 de la mañana con 23 minutos. Saludos, Jera.
2: Sí, tenemos saluditos para el buen amigo Julio Energy, que siempre está al pendiente de nosotros. Mi Yuyu, un abrazo.
1: Hay que invitarlo un día.
2: Sí, ya está la invitación de este sábado que viene el otro, porque ves que el próximo sabadito vamos a estar ahí en vivo y de todo color en Barrio 5. Sí.
1: Sirve que traiga una computadora para que me la repare aquí, porque para ir hasta allá ahorita con la obra, ¿no? Yo me tuve que regresar el otro día. De hecho, te vi que estabas atrás de mí. Bueno, como dos, tres carros atrás de mí venías ahí.
2: Sí, algo muy importante, sabes. Hay que tomar con tiempo y no molestarnos, sí, porque es parte ahorita de este proceso, porque va a mejorar, tiene que mejorar Manzanillo, sí. Pero para vida de mejorar, pues tiene esta inquietud. Profe, ¿cómo ve?
3: Yo creo que debemos de tomar nuestros tiempos, y sabemos que hay un congestionamiento, y sabemos que tenemos que llegar a nuestro trabajo puntual,
2: siempre
3: pues tiempo. Vámonos unos 40 minutos antes de llegar al trabajo.
1: Sí.
3: Digo, yo creo que sí nos afecta a todos, sí, a todos.
2: Pero hay que tomarlo
3: al
2: positivo.
3: Principio, sí. Al principio, sí. Muchos dicen, bueno, pero tú vas a darme el dinero que no me deja mi negocio. Bueno, por eso hay que pensarlo y hacerlo con anticipación. Bueno, les voy a poner el ejemplo de en el barrio 5, el de la esquina, el valor. El valor se cambió con tiempo.
2: Sí, con tiempo. También él, fíjate que el de la mueblería, el de la mueblería también, ¿eh?
3: El también, de la mueblería también, bueno, se cambió con tiempo.
2: Abrió otro negocio, pero pues sí perjudica, la verdad.
3: Yo para no digo
2: sí
3: que perjudica. No, a todos nos perjudica, pero ahora sí que el beneficio que nos va a dar a los años. También me vas a decir, bueno, pero mientras, ¿qué voy a comer? Bueno, por lo pronto, como te digo, todo tiene una planeación. Todo tiene un seguimiento.
1: Y además eso ya estaba desde antes lo que se iba a hacer, las obras que venían siendo. Sí. Me imagino que los locales que están ahí cerca deben de haber pensado en ese asunto, ¿no? También.
3: Pues, yo creo que las autoridades de ahorita pues le están dando seguimiento a lo que ya estaba programado en años.
2: Lo que sí es importante, estaría padre que fueran y hablaran con sobre todo los que tienen el negocio ahí y lleguen a un acuerdo cómo les puedan apoyar un poco, porque sí les va a perjudicar. Sí. Pero sí, lo más importante que ya sabemos aquí, un ejemplo, yo hablo con mi carnal Oliver y le digo, ¿sabes qué? Pues vamos a ir a tocar a tal parte, hay que venirnos con tiempo, porque ya sabemos que hay bastante tráfico en la 16, ahí en Tapesles, en la Negrita, esa área, y aquí en Barrio 5. Así de que a todos los reescuchas, tomen sus medidas adecuadas. Ya sabemos que se tiene que construir este puente porque pues Manzanillo debe de mejorar, debe de buscar soluciones. Entonces ya se hizo esta planeación, que hay que tomarlo positivo.
3: Claro, tenemos la opinión del bombero con Swin.
4: No, pues nada más, como dices, profe, tomar los tiempos y ¿saben qué? Educación vial.
1: Que es lo que no tenemos aquí en Manzanillo,
4: Una educación vial. Si sabemos que al bajar del barrio 5 hay un solo carril, hacemos dos o tres carriles hasta el barrio 2. Entonces, se llama educación nada más y hacer tiempos.
2: Y lo más importante, los que ya se la saben, pues no agarro otro carril, mejor hay que ir haciendo colita para que todo fluya. Y porque a veces fíjate que eso es lo que perjudica, que hacen otro carril y se hace un despapalle y hasta de repente hay choque. Imagínate un choque en esa área de donde está todo el caos.
3: Exactamente, lo acabo de mencionar, un accidente. Sí. De hecho, me tocó ver un accidente de motociclista. Iba pasando los coches saturados y se mete por el lado derecho. Entonces ahí al momento de querer rebasar, el que iba en el lado derecho, pues da vuelta, precisamente, válgame la redundancia, para la derecha para subir a la pista y pum, y se lo lleva.
2: Sí.
3: Por lo mismo, como dice el bombero Consín, tenemos que tener educación vial, que no la tenemos,
2: ¿eh? No, olvídate.
1: Vete a Colima, allá es uno y uno.
3: Es uno y uno.
1: Sí. Pásate uno y en cuanto pisa la raya blanca, ya.
2: Es nosotros normal, mentalizarnos. Mentalizarnos que aquí va la cola, que hay tráfico, que ya sabemos,
3: así debe esperar. De ser uno y uno.
2: ¿Tenemos llamadita?
1: Sí, seguimos con el enlace allá que se encuentra nuestro compañero Bernardo Lari Pascual Rodríguez en Universidad Vizcaya de las Américas. ¿En qué lugar se encuentran, Bernardo?
5: Marbella. Muchísimas gracias, mi estimado Arnoldo. Nos encontramos en el salón de eventos del Hotel Marbella porque estamos en esta gran bienvenida que le están dando a los muchachos de Universidad Vizcaya de las Américas, y yo como siempre muy contento porque aquí con ellos me siento siempre como en casa, y tan es así que fíjate, ya me están acá subiendo al estrado, ¿no? Porque hay que poner orden ahí con los muchachos. ¿Tú qué dirías, no sé, mi estimado Pascualito, que la juventud de hoy en día está un poco más dispersa, o están al 100, las generaciones de antes eran mejores, o estaban más avispadas. Pues bueno, independientemente, uno siempre tiene que venir con la mejor actitud, porque a final de cuentas estamos apostando a el desarrollo, el futuro de México, vaya, sin tanto rodeo, estamos apostando al futuro de México, a la educación de los jóvenes que el día de mañana van a ser sus doctores, sus dentistas, sus criminólogos, sus abogados, van a ser sus arquitectos, aquellos que diseñan su casa, y por supuesto también los ingenieros civiles que van a ayudar también a construirla. Entonces es bien importante que el día de hoy todos los jóvenes que me estén escuchando y los que no me estén escuchando porque están aquí adentro, pues se pongan las super pilas. Y como siempre, Universidad Vizcaya de las Américas siempre se pone la camiseta, porque si no estuvieran al pendiente de todo el año que estuvimos duro y dale, tenemos inscripciones abiertas, todavía hay cupo, tenemos promociones disponibles, pues hay un sistema de becas que maneja Universidad Vizcaya de las Américas, que es en muchas, tienen convenios con muchas empresas a las cuales les otorgan el 30%, hasta el 30% de descuento en la colegiatura, ¿no? Entonces imagínense, si tú trabajas en una de las empresas que tienen convenio con Universidad Vizcaya o Colegio Vizcaya también, porque hay que mencionarlo que también tienen secundaria y bachillerato, pues van a poder aplicar a una de las becas que tienen aquí disponibles, o si bien sus papás son quienes trabajan en una empresa que tenga convenio con Universidad Vizcaya, pues también van a ustedes poder aprovechar estos super descuentos. Y la verdad es que en el mes a mes se nota en la quincenita, porque te ahorras una lana que vas a poder utilizar para útiles escolares, que si la laptop, que ahí te encargo, porque ya las laptops que necesitan para los programas de renderizado, pues están ya un poco más cariñosas, ¿no? A menos que estudies filosofía y letras, que bueno, que pues a lo mejor no te va a servir de tanto una supercomputadora, pero en el caso de, por ejemplo, arquitectura, de ingeniería civil, pues sí, sí vas a requerir algo bastante potente. Mi estimado Arnoldo, vamos a hacer una breve pausa allá en cabina y no se vayan, porque estamos en Universidad Vizcaya de las Américas, en el Salón de Eventos del Hotel Marbella.

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12: Bueno, 10:35 minutos, regresamos en Retrovinil. ¿Qué les parece listo, si un setcito con Meli Mendoza, que ya le hormiguea las manos, ya las manos ahí está.
13: Desde que rato estamos viendo que está baile y baile, parece botarga de lo de la farmacia Simi.
12: Ahí está, mira, ahí está, para que vean.
14: Es en vivo, señores.
13: Es en vivo.
12: Pues de una vez, adelante Meli Mendoza, échale.
13: Vámonos, Meli Mendoza.
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0: Sí estaba saliéndole, pero yo no escuchaba el monitor. Bueno, ya 10:45. Tenemos que decirle que aquí lo real, ¿no? Sí, un mix de Madonna.
1: De Madonna, es correcto.
0: Igual acetato, es más, por ahí se brincó un poquito para que vean que si es acetato, no digan que qué, computadora, nada. Aquí es puro vinil, puro disco de acetato.
1: Hay veces que queremos aventarnos las reglas y trajimos este mix, ¿sí?, para presentarles a todos ustedes que sí, la verdad, Madonna es un ícono en el pop. No. ¿Edad?
0: Claro.
1: No, bastante estrella.
0: Que en el super este... No, fue en el Mundial, ¿verdad? Cuando salió, sí. Fue la única que ella fue la que inició el en Estados Unidos el show. Entonces, para mí fue la única. ¿Y quién más estuvo ahí? Los que más estuvieron, pues, no vi que...
1: Pues, que levantaran tanto como Madonna.
0: Nada más Madonna que...
1: No, es que es un icono, es un gran espectáculo que hace Madonna, la verdad. Que a pesar de que pasa el tiempo, siempre está en los primeros lugares.
0: Que me gustaría a mí que estuviera en el siguiente evento del Supertazón para este año que viene, pero hasta ahorita no sé quién, la verdad, pero no estaría mal.
1: No,
0: va
1: a salir con Bad Bunny.
0: No, él fue de este año que pasó.
1: Sí,
0: pero pues, Madonna no estaría mal, ¿eh?
1: Estaría padre.
0: Casi siempre yo ando detinándole quién va a estar y...
1: Imagínate que el profe la esté acompañando con la guitarra.
0: Pero no, ¿sabes quién va a estar? Ya me acordé. Y también va a ser un evento, un show en el Supertazón que viene febrero del 2027. Backstreet Boys.
1: ¡Órale!
0: Según ya se está negociando entre ellos y alguien más. Ah, mira, aquí está. Ah, no, ¿quién me puso? Sí, aquí está el Josué. Los Backstreet Boys estaban buscando ahí quedarse con el Super Bowl.
1: Ese Josué.
0: Junto a NSYNC y Britney Spears.
1: Oye, Josué, aprovecha tu motel donde están, ya, aprovechen. Sí. Apaga un poquito la radio y...
0: disfruten. ¿Qué? Sí. De lo que se perdieron, Josué y Beto Salcedo,
1: deliciosas las carnitas.
0: No saben.
2: Oye, ¿sí sabes cuándo nació? ¿En qué mes nació Madonna?
1: No,
2: Madonna nació en agosto.
1: Con el experto.
0: Bueno, antes de seguirle, tenemos control remoto todavía. Regresamos con nuestro compañero Bernardo Lara, que se encuentra ahí. ¿En dónde?
1: En Salón de Eventos Marbella. Échale, Bernardo.
0: Adelante.
3: Oye, mi Arnoldo y mi ¿van a poner complacencias?
0: Claro. ¿Cuál quieres que te ponga?
3: A ver, tiene la de Staying Alive de los Bee Gees.
0: Ah, te la ponemos ahorita. Y en disco de acetato, nada de acá de la computadora. Sale, es la que va a seguir después del corte, ¿sale?
3: Excelente.
0: Ándale, pues.
3: Muchísimas gracias, mis estimados miembros del Retro Vinil. Mira, ya ni siquiera me acordaba cómo se llamaban. Oye, pero todos los que estén yendo hacia del barrio 4 al barrio 5, hay una pena, ¿no?, por el tema del tráfico. Pero si se quedan atorados en el puente, ahí van a verlos anunciados al Retro Vinil en la pantalla del lado izquierdo. Está bien, bien interesante. Saludos a mis compadres ahí del Retro Vinil. Pero bueno, a lo que vinimos. Nos encontramos, como bien lo mencionó Jera, en el Salón de Eventos Marbella. Pero ¿por qué estamos aquí? Estamos el día de hoy en esta gran bienvenida que tenemos del nuevo curso de Universidad Vizcaya de las Américas, del nuevo ciclo escolar 2026-2027, que arrancó este 1 de septiembre. Y por fin ya está aquí conmigo mi querida amiga y compañera, la licenciada Ana Silvia León de León. ¿Cómo estás, Silvia? Buenos días.
4: Hola. No, pues bien contenta, la verdad. Ya ahora sí que ya dimos inicio oficialmente a nuestro nuevo ciclo escolar. Y ahorita estamos aquí, citados con todos nuestros rapaces de las tres modalidades que de los tres horarios que tenemos en nuestras dos modalidades aquí en la Universidad Vizcaya. Y pues bueno, ahora sí invitarlos a quien nos está escuchando y que todavía quiere incorporarse a Vizcaya, que se comuniquen con nosotros para que conozcan disponibilidad de cupo. 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O sea que está súper genial, para que no lo dudes más, no esperes más que al tiempo y ya formes parte de esta gran familia.
3: Oye, que ya formen parte de este nido guinda, ¿no? Un ave rapaz de Universidad Vizcaya de las Américas. Y que qué bueno que lo mencionas, porque muchas veces se quedan con la idea de que, bueno, ya empezó el ciclo escolar el 1 de septiembre y pues ya, me quedé fuera definitivamente. Y bueno, a ver, no estamos asegurando ningún cupo. Obviamente todo está sobre disponibilidad de cupos, valga la redundancia, de los espacios. Entonces, bien importante que aprovechen esta gran promoción que, por cierto, déjenme decirles que la están extendiendo, porque esta promoción ya había terminado, pero dijeron, bueno, va, porque hay muchos que todavía que no pudieron inscribirse, que algo pasó, no sé, no quedaron en la universidad quizás en la que quedaba, no, o se les durmió el gallo ya de plano, de que, oye, ¿cuándo son las inscripciones? No, ya pasaron, compadre, ¿no? 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
4: Es correcto, aquí los esperamos en Vizcaya, pónganse en comunicación, no esperen más, y pues bueno, nosotros contentos de que se comuniquen y de brindarles toda la información y que ya, de una vez por todas, sean parte de esta gran familia Vizcaya.
3: Excelente, pues bueno, vamos a hacer una breve pausa ya, mi estimado Arnoldo, y ahí te encargo la rolita de Staying Alive. Vámonos a bailar un poco con el retro vinil. Saquen sus mejores pasos prohibidos y no se vayan porque estamos en el Salón de Eventos Marbella de Universidad Vizcaya de las Américas.

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7: Exactamente 10 de la mañana, ya con 57 minutos. Pues regresando, Retrovinil, Jera.
8: Sí, agradecer a todos los que ya están subiéndole volumen a la radio. Gracias, gracias por acompañarnos. Y por supuesto, ya está lista la rola que nos pidió.
7: Sí, vamos a complacerlo, Bernardo. Vamos a complacerlo para que vea que. Y disco de acetato, a ver, Meli, échale el rayo al disco allá. Ahí está, mira. Aguanta, tranquilo ya. Para que vea que es disco, ¿eh? No es nada de que de la computadora, que del YouTube, nada.
8: Que playback,
7: playback, nada. Bueno, sí, es playback porque es rola. No tenemos al artista aquí, ¿verdad?
9: Pero totalmente en bebo.
7: ¿Verdad? Entonces, pues ahí está, a ver. Otra vez, dale otra vez. Para que vea. ¡Suéltala!

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1: Ahí está, para complacer a nuestro amigo Bernardo Lara, ¿verdad?
2: Que le están echando todos los kilos ahí en Salón Marbella. Sí. Qué bárbaros muchachones.
1: Y bueno, pues regresamos con ellos otra vez. Ya para el último enlace. Adelante, Bernardo, ¿te gustó o no la rola?
3: Muchísimas gracias, mi estimado Arnoldo. Muchísimas gracias.
2: ¿Sí bailó o no?
3: Esa rolita.
1: Sí. Ah, sí, baila.
3: Se disfrutó.
1: Baila salsa, pero ahí le quedan los pasos.
3: Y aventaste el dato curioso de que realmente le pueden hacer RCP, ¿no? Tratar de reanimar a una persona con esta canción por los beats por minuto que tiene.
1: Ándale.
3: Bastante adecuada. Pero bueno, eso lo dejaremos para otro momento. Ese dato curioso, si no, ahí te lo vientas, mi estimado Arnoldo. Porque el día de hoy nos encontramos, como ya les había dicho, en el salón de eventos del Hotel Marbella, porque estamos en el gran curso de inducción que tienen aquí nuestros amigos de Universidad Vizcaya de las Américas. Y por supuesto, aquí me acompaña la maestra Noemí Blanco, quien es la directora de este campus Manzanillo y que nos acompaña el día de hoy. Directora, ¿cómo está? Buenos días.
4: Muy contenta, muy, muy contenta de recibir esta nueva generación.
3: Excelente. Oiga, y ahorita estábamos, gracias primero que nada por el recibimiento que siempre nos dan a Radio Turquesa y a su servidor, por supuesto, que yo siempre encantado de estar aquí con ustedes. ¿Cómo ve a estos muchachos? Porque siempre, ahorita lo estábamos mencionando, ¿no? Siempre es bien importante dar este énfasis a que los muchachos deben estar activos, ¿no? Y suena muy, muy cliché, si quiere, de alguna manera, pero realmente son el futuro de México. Ellos van a ser quienes en un futuro van a ser los abogados que necesitamos, los arquitectos que necesitamos, los ingenieros que necesitamos, los criminólogos, etcétera, etcétera. Entonces, bien, bien importante que estén sobre todo en la mayor disposición, en la mejor disposición de crecer profesionalmente.
4: Pues mira, todos veo muchas caras nerviosas, es normal, es su primer día, yo les digo, siéntanse tranquilos, que estás igual de nervioso que tu compañero. Hoy es el primer día de sabatino, arrancamos el lunes con escolarizado y nocturno, pero hoy es el primer día de sabatino. Y este curso precisamente es para eso, para decirles quiénes somos, quién es Universidad Vizcaya a nivel local y a nivel nacional, qué es lo que puedan encontrar en Universidad Vizcaya, qué acompañamiento van a recibir durante estos 3 años, cuáles son los trámites que tienen que hacer administrativos inmediatamente, qué es lo que pueden esperar durante su estancia en Universidad Vizcaya. Pues nosotros buscamos siempre tener un acompañamiento constante con ellos para que se sientan seguros de que puedan pasar estos 3 años inadvertidos. Digo, pasa mucho que muchos de ellos son pues la primera licenciatura que cursan, algunos son ya su segunda licenciatura, otros están con nosotros desde secundaria, y bueno, esto lo dije en mi mensaje hace un momento, agradecer siempre, siempre la confianza en Universidad Vizcaya. Este año la casa está llena nuevamente, y la verdad nos da mucho, mucho gusto que sigan confiando su educación, su carrera en una institución como nosotros, que ya tenemos tanto tiempo en Manzanillo y a nivel nacional.
3: Maestra, y sobre todo yo quiero recalcar esto que mencionó de la casa llena. Tenemos el cupo lleno. Yo afortunadamente he tenido la dicha de ser parte de este proceso, ¿no? De promoción, ¿no? De muchachos, inscríbanse, tenemos toda la oferta educativa, las promociones, todas las bondades que tiene ser parte de Familia Vizcaya. Y ahora sí que nosotros podemos decir cualquier cosa, pero los hechos son lo que respaldan lo que decimos, porque justamente tenemos, recién acabamos de cumplir 20 años, ¿verdad? En este campus Manzanillo, y la escuela no ha hecho más que crecer. Entonces, ahí, o sea, para los que tengan dudas, digan, no, ustedes nomás porque quieren inscribir, no, pues realmente ahí están las pruebas. O sea, si año con año tenemos el cupo lleno, y luego siempre hablamos, Silvia y yo, de que ya a los últimos meses cupos llenos, listas de espera, está muy complicado ya en las últimas fechas alcanzar un lugar, y siempre se ve porque Universidad Vizcaya aparte también da ciertas facilidades. Todo el año tenemos distintas promociones, tenemos los convenios con distintas empresas, tenemos una infinidad de facilidades para que no se les complique el ingresar y sobre todo también el mantenerse a través de los años en su capacitación, en su curso, y seguirse formando profesionalmente.
4: Así es, las modalidades es una de nuestras bondades, escolarizado, que pueden ir de lunes a viernes, que son 32 horas de clase, y eso es bien, bien importante. A veces minimizamos ese tema, y bueno, puedes ir a cualquier escuela particular y te dan 3 clases a la semana, 3 horas. No, aquí son 32 horas de clase, de lunes a viernes. Tienes maestros que los ves durante toda la semana, igual en el nocturno, que son de 7 a 9 de la noche. Ves todas las materias durante toda la semana, no ves un mes uno y el otro mes otro. Realmente, ¿qué tipo de profesionistas puede ser? Digo, eso es muy, muy importante. Para nosotros también ha sido muy valioso que tenemos generaciones que vienen ahora y traen a sus hijos a secundaria, a bachillerato, y ellos fueron alumnos de nosotros de las primeras generaciones. Tener estos 20 años nos ha brindado esta oportunidad de seguir viendo generaciones que vienen constantemente uno tras otro, que ya salieron los papás, que ya estudian la maestría, que ahora vienen, que ahí se conocieron en Vizcaya, y que ahora vienen el hijo que viene a secundario o bachillerato. Digo, la verdad es que son de las satisfacciones que tenemos como centro educativo, que podemos proporcionar, que no cualquiera tiene, ¿no? Es, la verdad es que muy, muy gratificante para nosotros, que seguir teniendo esta confianza en Universidad de Vizcaya.
3: Oiga, maestra, yo el otro día estaba mencionando justamente el papel de usted en este barco, ¿no?, de Universidad Vizcaya, porque obviamente usted ha sido la cabeza y usted ha sido, en todos estos años de servicio, quien ha decidido quién forma parte de su equipo, ¿no?, de su equipo de trabajo. Y pues ahora sí que lo que mencionábamos hace rato, ahí se ven los resultados. Entonces yo quiero felicitarla aquí, en los micrófonos de Radio Turquesa, por su excelente trabajo, y que justamente se ve respaldado por lo que acaba de mencionar. Imagínese, yo no puedo, porque yo no, digo, yo no soy director de una institución académica, pero me imagino lo bonito que ha de ser que usted le dio clases a lo mejor a una persona y luego, 13 años después, 15 años después, llegue esa misma persona ahora con su hijo, ¿sabe qué? Lo voy a inscribir a secundaria y va a ser hermoso.
4: Sí, para mí Vizcaya es mucho más que un trabajo, es mi casa, es mi segunda casa. Universidad Vizcaya me recibió en el 2006, yo empecé siendo maestra en el 2006 cuando el campus se abrió. Después tuve la oportunidad de irme de directora de servicios escolares a un campus nuevo, a Puerto Vallarta, cuando abrió Puerto Vallarta, y regreso como directora.

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1: Excelente. Bueno, pues muchísimas gracias, maestra, por acompañarnos y muchísimas gracias a todo el auditorio de la 92.9. Gracias allá a los muchachos del Retro Vinil, que ya la maestra Noemí ya dijo que los va a escuchar. Así que si ahí les encargo, si les pido una complacencia ahí para que se la cumplan, por favor. Muchísimas gracias al buen Pascual Rodríguez, como siempre, un compañero de estas transmisiones aquí en la Universidad Vizcaya. Esperemos vernos sobre todo muy pronto para ya ahora sí empezar a promover el siguiente curso. Y pues nada, mi nombre es Bernardo Lara y nos escuchamos en una próxima ocasión. Bye, bye.
2: Bueno, ahí está nuestro compañero Bernardo Lara, que saludos a la maestra Noemí.
3: Y también para el compa Pascual, que ahí se le está rifando también.
2: Ahí de la Universidad Vizcaya de las Américas, en el Salón de Eventos Marbella.
3: Oye, y, bueno, y están invitados para que se vengan las carnitas.
2: Sí, ándale, también. Bueno,
3: todavía hay
2: sí.
3: carnitas, ¿eh?
2: Bernardo, yo no véngase. Terminé de comer, porque como que algo me pasó desde ayer y siento que ya bajé la panza algo, entonces ocupo.
4: No, pero no. Le dejamos el plato.
5: No, son carnitas.
2: Acá está el plato.
5: Ahí venden pollo, venden carnes asadas.
2: Ah, también.
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2: Ahí vamos a estar.

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0: ¿Cómo ven?
3: No, son muy bien. Vamos a estar,
4: muy bien, muy bien.
3: Está toda la gente invitada, si quieren acompañarnos a estar en esta, por supuesto, transmisión en vivo desde el barrio 5, Paseo de las Gaviotas. ¿Dónde están los tres potrillos? Sí, un ladito, y vamos a estar
0: si conviviendo. Quieren, si quieren conocer las tornamesas,
3: los acetatos, cómo se corre a través de, la aguja. Es algo muy padre, la verdad. Muy padre.
4: Si hay gente que no ha visto correr durante 20 años un disco en acetato, en retrovinil, en vivo estaremos ahí. ¿Sí o no, Miguel? Sí.
3: Afirma, están todos invitados. ¿Y qué creen? Va a haber promociones.
0: Ah, también.
3: Lo más importante, ahí vamos a estar, por si quieres ir a tomarte la foto de recuerdo ahí con las tornamesas y disfrutar de las promociones que va a tener, por supuesto, el Charro. Ahí están todos invitados.
0: ¿Quieres conocer a quien le dio clases a Chabelo?
3: Ah,
0: perfecto. Ahí va a estar también.
3: El que entonces se subió a los dinosaurios cuando estaban pequeñitos ahí. Y ya después crecieron. Entonces se acabó la tierra, volvió a nacer. Y no, ahí va a estar el buen amigo.
5: ¿Qué crees? Y la foto va a ser regalada.
4: Le dio clases.
5: Ahí no va a cobrar.
0: ¿A quién?
5: No va a incluir.
4: Le dio clases, déjate del beso.
0: ¿Va? Ah, aparte.
3: ¿Qué no escuchamos? Sí. ¿Qué? ¿Qué dice?
5: ¿Qué dice el bombero?
0: Que le dio clases también.
3: ¿A quién?
0: Aparte del beso.
5: A Madonna, fíjate.
3: De veras, profe, hablaba de Madonna.
5: 1958 nació, el 16 de agosto, mijera.
3: Órale, qué padre.
0: Madonna. ¿Tienes 59 años entonces?
3: No.
5: Qué peligro, 70, tiene 72, 71 no. años tiene Madonna.
0: 58 o 68.
3: Ah, mira, a mí cuando me
5: 58,
3: marcó.
5: Compadre.
3: A mí cuando me marcó, tenía como 40 y tantos.
0: A ver.
3: Ahorita ya, imagínate.
4: ¿Y Chabelo, cómo 70, pariente, ya, ahorita?
3: Ya. Recorrió mucho
5: a
3: tiempo.
5: A los 78 años ella terminó la universidad. Es más, no terminó la universidad, se salió de la universidad, ya no siguió en clase.
3: Porque la probó el profe.
0: Sí, él le dio clases.
5: Lo que pasa es que les escuché muchas aptitudes para cantar. Le dije, ¿sabes qué, mija? Tú la haces mejor cantando. Y se fue a cantar y triunfó.
3: No,
5: Madonna.
3: Y bien que triunfó, la verdad, mis respetos. A pesar, fíjate que tiene esa cantidad de edad. Muy, muy padre su show.
0: 68
3: años. Un espectáculo.
5: Padre, saca la cuenta.
3: Muy a
5: de
3: todo
5: 58.
4: Casi 70.
0: Ya recibe pensión.
3: Sí,
0: oye, ya no dan
3: si es como el profe que se quite los años, a lo mejor igual y sí, pero... Sí. No, pues no, ya,
5: pero
3: está,
5: sí,
3: ya
5: sí,
3: está
5: sí, si es del 58, tiene 68 años entonces.
4: Sí, 68 años tiene.
5: 68 años.
3: Fíjate cómo son las cosas
4: está
3: que...
4: Como está,
3: gran
4: está
3: espectáculo, Madonna.
4: Maribel Guardia.
0: Sí. Maribel Guardia tiene 60 o 62 por ahí, más o menos.
4: Por ahí.
5: Viene siendo de la edad, ¿no? De la edad de Melitos también.
3: Y no se le, no se le, no se le aparenta, ¿eh? No se le aparenta.
5: Melitos de Power Base.
4: Más o menos ahí andamos.
0: No.
5: Oye, Melitos, de veras, si no es indiscreción, ¿cuántos años tienes tú, Melitos?
4: Pues ya vamos, falta...
0: Ah, aquí me mandan un mensaje.
5: 58 tienes.
0: ¿Quién fue? Mi compadre debe de saber.
3: A ver.
0: ¿Quién fue el de Eva que se comió la manzana?
5: ¿Quién fue el de Eva que se comió la manzana?
3: Pues el hombre, ¿no?
5: Julián.
3: El profe sabe, pero bueno, a ver, profe.
0: Es el que me ha sido como otra... Pues no lo puedo decir esto ya al aire, ¿verdad? Déjalo, pero...
4: Déjalo.
5: Ay, sí, fue. Fue en el tiempo
0: de
5: Eva.
0: ¿Tú supiste quién fue?
5: Tienes razón.
0: Sí.
3: Y saludos para...
4: Estaba verde, ¿eh?
3: Es la hora de los saludos, muchachones. Tenemos saludos para Teto Huerta, que ahí nos sintoniza a todo lo que da el radio, ahí en Tapeisles, que se encuentra chambeando... Ánimo, mi Teto Huerta. ¿Y quién más? A ver, profe, ya tenemos saludos para Alberto.
5: Ah, saludos para el buen Miguel, alias el Bebidas, alias el Glu Glu.
4: No, pues ahí está presente.
5: Saluditos, Miguel.
4: Soy.
0: Vamos
4: un saludo, un saludito. Antes, pronto, ahí te va. Pachepo, desde Culima, de Piedra Álvarez.
0: También.
4: Ese, la nunca neta, nuestro fan. Él Melitos. Nunca se pierde en transmisión. Saludos, me manda mensaje y está. Muchos saludos para mi Chepo, desde aquí, de Retrovinil, de 99.
3: 92.9, señor.
4: 92.9.
5: 99 años tiene.
4: Retrovinil. Para Chepo, un saludo muy fuerte. Y ahí estamos, mi Chepo. Ánimo.
3: Para el Teto, que ya está escribiendo. Saludito, mi Teto. Súbele a la radio.
0: Vamos a un corte. Échale. ¿Quién más?
4: A Julio Ness, que le mande mensaje.
0: Ah, Julio Ness también.
3: ¿Hay mandilón o no? Cuando escuchen, saludos para los mandilones. Ahí es donde entran ese saludo.
5: Dice Julio Ness.
0: Oye, ¿y por qué no dejan, por qué no está Julio Lunes en el grupo de Mandilones? ¿Será porque no lo dejan o por qué será? No,
3: perfecto, lo regañan.
4: Pasa es que le hicieron un examen y no pasó la prueba.
0: Sí, él fue el de que sacó el 100%, Mandil. Entonces, tiene que ser un 99.99%.
4: Sí, para que entren.
0: Entonces, saludos para Tienda Men en el centro de Manzanillo, especialmente para Lorena, la influencer. Ahí está el saludo.
3: Qué bárbaro. Saluditos hasta el centro de Manzanillo, mi Oscar. Bueno,
0: vamos un corte, regresamos ahorita. Viene el siguiente, ¿sabes con quién?
4: Con Iván Barba, amigo, Iván Barba. DJ Iván Barba, presente, Retrovinil.
3: Oye, que se cortó el cabello y todo Barba. Rollo para deleitarnos con la buena música, como lo hace aquí en Retrovinil 92.9.
0: Regresamos ahorita.
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0: Eso aquí en retrovinil, Jera, pues ya.
1: Ya de retorno. Sí. Y ya que casi, casi la fase final, ¿eh? Pero saludos, aquí estamos.
0: Tenemos saludos también.
2: ¿Quién? Ah, sí. Más? Un saludo para este César Villa, Fotografías, aquí que nos escuchan aquí, y el Jairo, que están pendientes en retrovinil.
3: César Villanueva. De Tecomán.
2: No, Villa, son fotógrafos.
3: Villa.
1: Pero fíjate lo importante, hasta Tecomán nos escuchamos.
0: También acá para el lado de Cihuatlán, Costa Rica, también nos escuchamos. Radio Turquesa
1: 92.9. Para toda la raza, mande su mensajito. Sí. A ver, árnole qué.
0: ¿Desde dónde anda? Para mandarle saludos. ¿Dónde nos sintoniza?
3: Mándales el número de la radio.
0: 314-10-625-77. ¿Y cuál más?
3: 314-17-446-23.
1: Mande su saludito.
2: Y el mío es 314-12-48-286. 314-12-48-286.
1: Pues mira, bien rápido.
0: Se oye, ya entró. Sí, sí, esto,
1: Sí, nos están escuchando, bueno. Ya entró.
4: Oiga, pero ya
2: escucha, se escucha.
4: El jefe dijo que hasta la una.
0: Bueno, ahí verán si quieren estar hasta la una, pero.
4: Te quedas. Mezclando solo, ¿verdad?
1: Porque ahorita bueno. Va a llegar la comida, ¿eh?
0: Entonces sí. Bueno, vamos con el siguiente set, Iván.
4: Nada más un saludito para Jorge hasta Guadalajara. Estamos, lo tengo aquí en la página de Retro Vinil por TikTok, pero a la hora que diga hacerlo.
0: Adelante.
1: Para todos los que están a través de Retro Vinil de TikTok, ahí está el saludito.
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0: sí, ¿eh?
1: Exactamente a las 11:46 de la mañana.
0: Vamos a un corte, regresamos ahorita con nuestros patrocinadores, con más saludos también. Y claro, a ver quién cierra el próximo set, ¿no? A ver, perfecto, quién se avienta. Bueno, regresamos ahorita.
2: Retornamos, señores.

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11: Exactamente, ya a las 11 de la mañana con 52 minutos. Pues ya para finalizar, Retro Vinil. Y tenemos los patrocinadores, ¿verdad? Ahorita, a ver.
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11: ¿Quién está ahorita amenizando?
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12: negro?
11: Ándale.
13: Está el negro, ahí, el negro del naranjo está cantando ahí, la neta, mi respeto.
14: ¿El negro del naranjo está cantando?
13: Sí, ahí está, mi respeto en el padre. 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
14: Está haciendo dueto con el gallito.
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11: Vamos, bueno, a festejar en familia. ¿A qué hora nos vamos?
12: Pues un ratito más, ¿sale? Como eso de la una. Todos invitados, allá nos miramos.
13: Una y media, está bien, ¿no?
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14: Igual si te pierde la bocina en la playa,
13: la dejas ahí. Oye, pero espérame.
14: ¿Pero si a quién se le perdió la bocina? ¿A
13: yo
14: quién?
13: Pienso que tiene garantía, ¿no?
14: ¿A quién se le perdió?
13: El mar se la puede mover.
11: Sí, es cierto.
14: Eli, ¿a quién se le perdió la bocina? ¿No sé de qué hablan?
13: Es lo que estamos viendo, no podemos investigar a quién se le perdió. Oye, tú pones uno que en el Barrio 5, uno que es en el profe.
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12: 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Pues gracias, los aplausos a todos los patrocinadores, claro, que hacen posible este espacio para que te pases un rato agradable.
11: ¿Quién va a terminar el set?
12: Pues ¿quién más? Anda filoso el día de hoy.
13: No para.
12: Oye, mencionarles, DJ Bombero con sí, mi compadre, la verdad, hoy anda bien filoso, sí, y va a cerrar con broche de oro, con algo de lambadita, algo. Algo brasileiro. Algo
15: Rigo, si estás escuchando, voy por mi pollo, ¿eh? Mi pollo doble, Rigo Robles. Ahí voy para allá, el charro.
13: Iván Barba, pues dice que soñó hoy que escrachaba y le pintaba y se levantó bien filoso. Con las agujas. Por eso anda ahorita. Anda con todo, con Toño.
12: Oye, vamos a agradecer también al que patrocinó las carnitas, el buen amigo.
11: ¿Quién dice que no me dejan ir? Que mi suegro no me deja ir.
12: Oscar, ¿a poco a Arno no lo dejan ir?
11: Mira,
12: vamos a ir, vamos a ir al carril, todos están invitados, el nuevo carril familiar, allá rumbo a Huispachán Diablo.
11: La estrategia es,
12: ¿te levantas?
11: No, desde aquí irnos para no llegar a la casa, digo. Más bueno, vale.
12: Otra estrategia que hace el buen amigo Dienes, me platicó, quién sabe, que se levanta, barre, le lleva el desayuno a la esposa, lleva a los niños a la escuela toda la semana, y ya, al fin de semana, ¿qué hace? Ya te dejan salir. Esa es la estrategia que arma DNS.
13: Cumplimiento a tu deber.
12: Bueno, aquí en México se le llama mandilones.
15: Es cierto. Se le llama hogareños. Un aplauso y una felicitación para el buen Julio. Hogareño.
12: Y a todos los que están en sintonía, gracias también a los que están a través de TikTok. Mira, y no quería, dice que ya está preparado. El bombero con su señores.
11: Que invitemos a la Sparring a comer. No va a Capi Borja, no va, ¿para qué le invitamos? Ahorita dice que está estudiando Derecho. Derecha, yo
12: digo. Imagínate. Pues,
13: será de columna, ¿no?
12: Porque Manito no estudia Derecho, ¿eh? Ni pago, no se crea. Saludos a todos los mandilones del Mañanero que siempre están en sintonía. Saludos, muchachones.
15: Sí. A ver. Antes de irnos a la música con el bombero con Swing, vamos viendo lo del fútbol, vámonos poniendo de acuerdo. Nadie nos ha ganado en el fútbol.
12: Nadie nos ha derrotado. Así de que si quieres encontrarte con los DJ sonideros, pues el teléfono del profe, a ver, para que se comuniquen y manden el mensajito. ¿Sabes qué? Yo quiero retarnos a jugar fútbol.
15: Vamos a darle el número de teléfono 314-11-731-32.
12: Ahí está, comunícate, manda un mensajito y por supuesto nos programamos para jugar con tu equipo. Hay varios, fíjate, que quieren jugar.
11: Tenemos descanso esta semana, ¿verdad?
12: Esperemos y la semana pasada descansamos, profe, ya.
11: Una fue por lluvia, la otra porque no había con quién y esta también porque no hay con quién.
15: Mi compadre Ronaldo Cabrera ya tiene uno, pero no sé si los demás quieren ir a jugar allá a aquel rumbo. A ver, compadre.
11: Se fresea, ¿no? No quieren ir allá al campo de Santiago. Ahí.
12: Por cierto, vamos a mandar saludos al buen amigo, ¿cómo se llama? De las visas.
15: Mi compadrazo. El buen amigo Nando Quintal.
12: Que por ahí nos va a echar la mano. A estar verificando.
11: Ah, sí, de
12: que
11: verdad.
12: Haya luz ahí.
11: Saludos a Nando.
15: No es por todo, pero es un cuate muy trabajador, muy imperactivo y la verdad sí apoya a cualquiera que le diga que si limpia el campo, pone la luz o está en su colonia sin ser nadie, él les echa la mano.
12: Fíjate que la otra vez me tocó mencionarle al compita Petróleo, a Nando, de acerca de ahí que había mucha basura y eso, y al parecer ya están dejando limpio, ¿eh? Que es muy difícil ahí el área de Barrio 1 porque hay muchos edificios y la gente saca la basura a la hora que sea, pero pues ellos están haciendo lo posible para que ese área que es deportiva pues esté limpio.
15: Saludito para Nando Quintal.
16: Acuérdense que quedaron en... ¿Sí me oigo?
12: Sí.
16: Acuérdense que quedaron en mandarle un videíto para que él hiciera las demás cosas.
15: Tiene razón, sí, y no le hemos enviado el video.
16: Y no lo hemos mandado y no lo hemos grabado.
15: Bueno, ahorita saliendo vamos para allá.
11: Muy bien, entonces... Vamos con DJ Bombero con Swing, que anda inspirado el día de hoy.
12: Sí, saludos para el compa Josué, que está al pendiente, ya vi de los saluditos. Sí. ¿Y qué creen? Vamos a mandarle saluditos, por supuesto, a todos los que están en sintonía de Retrovenil. Y, por supuesto, invitarlos el próximo sabadito, que vamos a estar aquí en Paseo de las Gaviotas, en El Charro, para que conozcan a todos los amigos. Y vamos a tocar ahí, en vivo y de todo color, con tornamesas, que ya se va a preparar DJ Meli Mendoza, Arnoldo Cabrera, el profe, el bombero con Swing, para delectarnos con lo mejor de la música que tenemos en acetato.
15: Si vas a la playa, toma precaución.
11: No olvides tu bocina. Saludos, saludos también a la Chimoltrufia Maldonado, de parte del Cyber Targa. Entonces, Adelante, bombero con su DJ. Héctor Suárez.

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2: 12:17.

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1: 12:21.

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1: 12:32.

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1: 12:36.

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1: 12:45.

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3: 12:48.

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1: 12:59.

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1: La 1:08.

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1: Una 22.
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0: 125.
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3: Una 40.

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0: 1:55.
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0: 2-14.
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0: 229.
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0: 255.
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0: 3:15.
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1: 323.
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0: 327.
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1: 3:30.
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0: 34.
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5: 4-5.
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0: 11.
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414.

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0: 4421.
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0: 41.
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11: 5-11.

0: 5:15.
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0: 518.
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2: 521.

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6: 5:30.

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1: 541. 541.

0: 548.
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